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1: Hola amigos, muy buenos días. En su radio les saluda Chu Díaz, su amigo de todos los días. Hoy jueves 2 de julio del año 2026, restando solamente 182 días para que llegue el 2027, lo que quiere decir que ya estamos sobre la mitad del año. Y les recuerdo que hoy es un buen día para tener un buen día. Amigos, gracias por su preferencia, gracias por su sintonía, gracias por esa mágica y cálida compañía que me brindan cada mañana. Yo, en cambio, me comprometo a informar, orientar y entretener y tratar de poner una sonrisa tempranito en la mañana en sus caras. Amigos, el pensamiento en el día de hoy reza de esta manera. El ingrediente secreto para triunfar en todo lo que hagas es poner el corazón. En el santoral para el día de hoy, San Vidal y San Otón, obispo. En las efemérides más importantes de la historia, amigos, un día como hoy, en el año 1566, falleció el físico y profeta Nostradamus. Mientras tanto, en el año 1777, el estado de Vermont fue el primero en abolir la esclavitud. En 1903, Cuba pactó con Estados Unidos para construir la base de Guantánamo. En el año 1961, se suicidó el escritor Ernest Hemingway. En 1922, nació el diseñador italo-francés Pierre Cardin. Claro, Pierre le dicen a los que son Pedro, que se llama Pietro. Realmente su nombre era Pietro Constante Cardin, que había nacido en Italia, pero se naturalizó francés y era el modista de Jackie Onassis, la primera dama esposa de John F. Kennedy. Por otra parte, tenemos que en 1788 entró en vigor la Constitución de Estados Unidos. En 1964 se aprobó el Acta de los Derechos. Por otro lado, en el año 1969 nació la diva de la banda. Su nombre es Jenny Rivera, que aquí nos canta el tema Basta Ya.

voz de la diva de la banda, Jenny Rivera, que nació un día como hoy en el año 1969 y ahí nos cantaba ese tema que lo pegó por las cuatro esquinas, Basta Ya, que se han hecho muchas versiones, incluyendo una que hizo muy buena también, Olga Tañón. En el año 1956, amigos, en ese año, Elvis Presley grabó un tema que lleva por título No seas cruel, Don't be cruel, y fue todo un éxito. Aquí tienen al rey Elvis Presley. Jenny, ya el mambo tuyo pasó a un lado, así que vamos a darle paso a Elvis Presley, que todos tenemos derecho, ¿eh? Elvis, adelante.

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1: La canción se pegó por las cuatro esquinas. Dicho sea de paso, en aquel tiempo habían unos chicos que eran los reyes del pop allá en España. Se llamaban el Dúo Dinámico, lo componían Manuel de la Calva y Ramón Arcusa, e hicieron esta versión al español de No Seas Cruel.

voces del dúo dinámico Manuel de la Calva y Ramón Arcusa, que también recuerdo que ganaron Eurovisión con la canción La La La, la canción aquella La La La La La La La La La La. Aquí estaban interpretando este tema, No Seas Cruel, que ellos hicieron muchas, muchas canciones que hicieron traducción al español y fueron un rotundo éxito. Mientras tanto, nos vamos a la onomástica para el día de hoy. Señores, está de cumpleaños Lindsay Lohan, la chica mala, como le llamaban. Está cumpliendo 40 años en el día de hoy. También cumple 61 años José Canseco, quien fuera pelotero de Grandes Ligas. Vicente Fox, expresidente de México, hoy vendedor de marihuana, legal, ¿no? Está cumpliendo 84 años. Claudio Biaggi, el futbolista argentino, está cumpliendo 59 años. Cheryl Ladd, la actriz de Charlie's Angel, cumpliendo 74 años. Y está cumpliendo 82 años un tenista cuyo nombre es Jean-Claude Lacoste. Lacoste. Le decían el cocodrilo. Por eso, cuando se retiró y se convirtió en diseñador, las prendas que él diseña llevan un cocodrilito pequeño y dicen Lacoste, que es la marca. Señores, también están de cumpleaños en el día de hoy Maricela y Lázaro, los hermanos gemelos de Virginia. Están cumpliendo años en el día de hoy. Si usted, al igual que ellos, está de cumpleaños o de aniversario, sepa que desde aquí, desde lo más profundo del lado izquierdo de mi pecho, donde está mi corazón, les deseo muchas felicidades. Amigos, de inmediato echamos un vistazo al tránsito y al tiempo al mismo tiempo, y tenemos que para hoy la temperatura máxima debe estar en 89 grados, por lo menos en esta ocasión no llegará a los 90, que ha sido la costumbre en estos días, lo que ha sido típico en estos días, que también, dicho sea de paso, con el factor térmico casi siempre se eleva sobre 95. La humedad relativa 82%, los vientos soplarán en componente del norte a razón de 2 millas por hora con cielos mayormente claros. Hay un 80% probabilidad de lluvia, por eso yo les recomiendo que saque el sombrero y saque la capa, porque ya mismo viene por ahí. Ya mismo.

Este Pototo y Filomeno se me habían dormido en la silla, porque es comprensible también, es muy tempranito en la mañana, ¿no? Pero saque la sombrilla, saque el paraguas, porque ahorita va a llover, como dicen ellos. Mientras tanto, la temperatura mínima para mañana viernes social en la madrugada, 79 grados equivalentes a 26 grados centígrados. La alborada, la salida del sol para el día de hoy, está pautada para las 6:33 y la puesta del sol, el crepúsculo, el ocaso, para las 8:16. Amigos, en este momento hay 79 grados en la gran ciudad del sol, Miami, equivalentes a 26 grados centígrados. Mientras tanto, echamos un vistazo a nuestras carreteras y tenemos que hay un choque en la calle 200 y la avenida 137 del suroeste. También hay trabajos en el Don Chula Expressway y Bird Road. Ahí esa área está cerrada. Hay construcción en la I-95 Norte, carril expreso y la estatal 112. También está bloqueado la senda. Hay una colisión en el Turnpike Norte con el marcador de millas número 17. Presentan brigadas de trabajo en la 836 Este con la avenida 17 del Noroeste. Ahí hay un cierre total y accidente con heridos en el Turnpike Sur y el marcador de millas número 53. Ahí hay una obstrucción parcial. De inmediato vamos a las noticias que hacen titulares para esta hora, que les llegan gracias al auspicio de Miami Lake Medical Center, 305-621-8051. 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Amigos, en las noticias que hacen titulares para esta hora, se apaga la esperanza en Venezuela, decretan 7 días de luto por las víctimas de los sismos. Alertan de enfermedades y epidemias en Venezuela, denuncian robos y saqueos por militares también en Venezuela. Investigan a magnate billonario que canaliza millones a organizaciones de extrema izquierda. Ciudadanos ucranianos trabajan voluntariamente día y noche en fábricas de drones y ropa de camuflaje. El precio del petróleo continúa en picada, sigue bajando y baja la gasolina. Demócratas socialistas jóvenes están desbancando a demócratas veteranos del establishment. Rusia se queda sin combustible y Putin no logra esconder la crisis. El Partido Republicano celebrará histórica convención de medio término. También les tengo los números de la Loto. Ayer en la Loto los números fueron 4, 5, 25, 33, 42, 52 y lo acertaron, así que baja a $1,000,000. Repito los números porque lo acertaron: 4, 5, 25, 33, 42 y 52. Ahora están en 1,000,000. Los números del Powerball fueron 2, 6, 26, 39, 68 y 6. Nadie lo acertó, así que sube, ascendió a $396,000,000. Fantasy Five en la mañana, 5, 3, 22, 27 y 32. Y en la tarde, 3, 7, 15, 26 y 27. Pick Four en la mañana, 0, 5, 9, 1. Y en la tarde, 9, 4. Más bien 9740, pick 3 en la mañana, 627 y en la tarde 291. En titulares deportivos, los Rockies vencieron a los Marlins. Los Cachorros de Chicago sometieron a San Diego con 23 carreras y 8 cuadrangulares. Remontadas de Inglaterra y Bélgica le otorgan pase a los octavos de final. Los favoritos ganaron en Wimbledon. Estados Unidos ganó en la Copa Mundial con un jugador menos. Pasa a octavos de final. El Bayern firma a goleador de Marruecos, Liam Gallagher. Pronostica que Inglaterra goleará a México. ¡Agárrate, Tolentino! Los Celtics enviaron a Jaylen Brown a los Sixers de Filadelfia. Y Jürgen Klopp abrió la puerta para dirigir la selección de Alemania. Seguimos con más. En esta ocasión nos vamos con Chayanne,
un tema muy sutil y bonito. Su título, Cuidarte el alma. Ojalá y la pareja de usted siempre le diga así, quiero cuidarte el alma. Lo escuchas en la Z mañana con tu amigo Chu Díaz. Buenos días.

0: Hay que aprovecharlo todo, como dice Diego Torres y sus sobrinos. Hay que saber aprovechar las derrotas. Algo nos enseña las derrotas, así que vamos a aprender en este día qué nos dicen esas cosas que nos ocurren, que realmente no nos agradan, pero que nos brinda una enseñanza, o que también es parte de la evolución de todos y cada uno de nosotros. Les recuerdo que hoy es jueves 2 de julio del año 2026, día número 183 de este año. Un saludito nuevamente para Marisela y Lázaro. Son los hermanos gemelos de Virginia. Virginia tiene que comenzar a guardar un dinerito desde junio para hacerle el regalo a sus queridos hermanos en el día de hoy. Mientras tanto, vamos a las noticias que hacen titulares para esta hora, que les llegan gracias al auspicio de Miami Lakes Medical Center, 305-621-8051. Me imagino, solamente me puedo imaginar, el dolor no lo puedo igualar al que están sintiendo ellos, Antonio Quintero, Pedrito Oliveros, Laura Castelluche, Enrique Ledesma, tantos venezolanos que me escuchan todos los días, porque la esperanza de sobrevivientes se apaga. Venezuela decretó 7 días de luto por víctimas de los sismos. Señores, ya hoy van 8 días. 8 días. Es poco probable que las personas que están bajo los escombros puedan haber subsistido, aunque yo soy de los que creo en milagros. Yo creo en milagros y hay muchas personas que posiblemente van a engrosar esa fila, la de los milagros. El rastreo infructuoso ha dado paso al silencio en zonas de Catia la Mar, un balneario del estado costero de La Guaira, que es corazón de la tragedia que ha ocurrido sobre de esos dos terremotos que le llaman los terremotos gemelos, 7.2 y 7.5. Esto fue el pasado día 24, ya estamos a 8 días. Decenas de edificios en ruina están ahora marcando la muerte de muchas personas porque la gente que está de socorrista le han puesto una letra D. Los condominios que tienen así derrumbados, una letra D quiere decir deceased, o sea, muertos, que implica que el lugar ya fue inspeccionado por los socorristas, según la nomenclatura internacional para este tipo de desastres. No se pierde el tiempo en un lugar donde no se espera recuperar personas con vida. Esto dijo Javier Rodes, coordinador de un grupo de rescate de España. La gran mayoría de edificios afectados de La Guaira ya están marcados, agregó él. Según el más reciente balance oficial del colapso de cientos de edificios, dejó 2.295 muertos, 11.267 heridos, mientras la ONU dice que la cifra de desaparecidos rebasa los 50.000. Amigos, Puerto Rico está coordinando respuesta humanitaria para que se haga traslado de pacientes a Puerto Rico, de Venezuela a Puerto Rico. Vamos a ver si otros países también tienden la mano, porque realmente es muy dura toda esta situación. Y, por otra parte, trabajadores humanitarios ya están alertando de enfermedades y hospitales están desbordados tras sismos en Venezuela. Las agencias internacionales reportaron que los centros de asistencia quedaron dañados y saturados con personal insuficiente, mientras miles de desplazados duermen a la intemperie. Esto es en los bancos de las plazas y en la calle, o en albergues que son insalubres en este momento, casi más de una semana después. El frágil sistema de salud de Venezuela está llegando a su límite una semana después de 2 potentes terremotos que dejaron hospitales dañados y abrumados con personal insuficiente debido a la cantidad de heridos y en condiciones deplorables en la zona del desastre, causando esto la propagación de enfermedades infecciosas. Yo recuerdo, rescataron a un señor que cuando lo rescataron le dijeron, su esposa está aquí al lado mío, pero ella murió y ya hiede, ya huele a que se ha comenzado el proceso de pudrición. Se ha desarrollado una crisis humanitaria entre sobrevivientes. Agencias de las Naciones Unidas manifiestan preocupación por los efectos en la salud de miles de personas desplazadas que han dormido durante días a la intemperie o en refugios que están abarrotados e insalubres. Los desplazados se han vuelto cada vez más vulnerables a brotes de enfermedades prevenibles, como es el sarampión, y esto es dada las bajas tasas de vacunación de la población, así como enfermedades transmitidas por el agua, como es el caso del dengue, la fiebre amarilla y la malaria, que han repuntado tras este gran desastre que tuvo Venezuela. Cuando digo gran, me refiero en tamaño, no es un adjetivo como alabando lo que ahí está pasando. Realmente es deplorable todo esto que está pasando. Mientras tanto, amigos, y cambiando de temas, porque hay que cubrir todos los temas, pues tenemos que se va a dar una rareza este año para las elecciones, y esa rareza consiste en que el Partido Republicano va a celebrar una histórica convención de medio término. Nunca se había hecho. El presidente Trump publicó en True Social que el Partido Republicano va a celebrar en otoño su primera convención de mitad de legislatura. Será en Texas. El evento es de 2 días de duración y tendrá pues lugar los días 9 y 10 de septiembre en Dallas, y tiene como objetivo celebrar el gran resurgimiento estadounidense y desatar los logros continuos de la agenda America First. Eso es del gobierno, según ha dicho el mismo presidente. Será en Dallas, que dice que es uno de sus sitios favoritos del mundo, escribió Trump esto en el comunicado. Nunca antes se ha hecho algo y va a ser un evento verdaderamente histórico. En su publicación, el presidente destacó una lista de logros políticos e hitos y económicos que serán el eje central de la convención, entre los que se incluyen la inmigración de las personas, de los extranjeros que quieren entrar a este país. Por otra parte, la eliminación de impuestos de las propinas, las horas extras y la seguridad social, así como el esfuerzo por la seguridad fronteriza y la mejora de lo que se ha podido hacer en este momento con la seguridad en las comunidades. También destacó él ayer el dominio energético de Estados Unidos, junto con la caída de los precios del petróleo en este momento, los avances de la desnuclearización de Irán y las medidas para que la vida sea más asequible para los estadounidenses. De todo eso se estará hablando en esa convención que se va a llevar a cabo por primera vez en la historia. Amigos, entrando en materia deportiva, los Rockies de Colorado le infligieron un revés ayer al equipo de los Marlins, 6-3. Por Colorado, hubo cuadrangulares de Maniac, el número 14, Goodman, el 27, y Carlos, el número 6. Por el equipo de los Marlins, Joe Mack disparó el número 6. Por otra parte, y tengo que mencionar esto porque es poco común que uno vea una paliza de este calibre, los Cachorros de Chicago vapulearon a los Padres de San Diego 23-3. 23-3 con 8 cuadrangulares. Dicho sea de paso, Swanson disparó 3 cuadrangulares y remolcó 8 carreras. De aquí nos vamos a la Copa Mundial, señores. Inglaterra hizo una remontada magnífica con su gran capitán Harry Kane. Señores, rescató a Inglaterra, que vencieron a la República del Congo 2-1. Así que Harry Kane ya tiene 5 goles y está empatado con Haaland. Solamente lo superan Messi y Kylian Mbappé. Por otra parte, Bélgica también hizo una super remontada, señores, para vencer a Senegal 3-2 después de los 2 alargues y un empate que hubo. Entonces hubo un penalti. Eso fue más o menos al minuto 120 más 5, algo así estaba en ese momento. Y por lo menos el final del desafío brilló mucho Lukaku. Por otra parte, tenemos que Estados Unidos cumplió, venció a Bosnia-Herzegovina 2-0, con un jugador menos, porque aunque hubo un gol de Balogun, también hubo una tarjeta roja para él. Así que, de esta manera, Estados Unidos pasa a la siguiente ronda. Para hoy, España se enfrenta a Austria a las 3 de la tarde, Portugal contra Croacia. Ahí se le va a decir adiós a una leyenda, porque uno de los dos que voy a mencionar no va a estar en la próxima Copa del Mundo. ¿Es Ronaldo o Luka Modric? Y también tenemos que Suiza se estará enfrentando a Algeria. Y por otro lado, tenemos que el Bayern firmó al goleador de Marruecos, Saibari, un muchacho que tiene 25 años, se incorporará una vez que termine la Copa Mundial. Él anotó en las primeras 3 jornadas y marcó el penalti contra los Países Bajos, que lo eliminó. Él juega o jugaba hasta esta firma con el PSV Eindhoven. También hay otro dato, que hay una predicción que la hizo Liam Gallagher. Dijo que Inglaterra goleará a México aunque la altitud juegue en su contra. Fue muy específico. Ustedes mantengan la sintonía, que yo continúo con más aquí en la Z Mañana, mientras les deseo feliz jueves presocial, recordándoles que hoy tengo el segmento Música en Dos Tiempos.
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0: Amigos, hay tantas canciones de Roberto Carlos que a veces hay algunas que uno no las recuerda. Son tantas y tantas. Me llamó Luna, me pidió la canción Antiguamente Era Así. Que portugués sería, antiguamente era Azim. Roberto Carlos canta. Luna, para ti, complaciéndote la petición, Roberto Carlos, Antiguamente Era Así.

Eso es lo que pasa cada vez que hay un día nuevo. La vida nos brinda una oportunidad. Que ayer fallaste, que ayer ofendiste, que ayer algo te salió mal, eso quedó en el pasado. Los seres humanos llevamos una cuenta de eso. No, ayer me dijiste socotroco, nalgas triste y hincho papujo. Pero no, el Señor no lleva cuenta de eso. Te brinda un día nuevo para que escribas una nueva página en tu vida. Lo de ayer lo deja en el pasado. No es como nosotros los seres humanos y comienzas a vivir este día que es el jueves 2 de julio del año 2026. Este mes se va a celebrar la independencia de Venezuela y será un momento difícil. Eso está a la vuelta de la esquina. Será un momento difícil porque, como dije en el primer segmento de noticias, se apaga la esperanza. Señores, y es porque ya va más de una semana. Muchas personas están bajo esos escombros y muchos están llorando. Los familiares saben que no tienen las manos atadas. Faltó la maquinaria pesada. Los perros sí detectaban personas ahí, pero muchos de ellos ya estaban muertos, desgraciadamente. Vamos a pedirle al Señor que algo no acabe de todo esto, y es la fe. Mantengamos la fe. Como dije también esta mañana, yo soy de los que creo en los milagros. Así que enhorabuena. Espero que familiares, amigos, conocidos salgan de esos escombros con vida. Amigos, entrando en materia noticiosa, otro de los grandes problemas que está enfrentando Venezuela es el robo y los saqueos que son muy comunes en países en desastres. Por tal razón, el gobierno advirtió a los militares, porque hay muchas acusaciones de que los militares están robando, inclusive la ayuda que está llegando. Pues el gobierno advirtió que el robo de ayuda humanitaria será castigado con cárcel. Han hecho denuncias que corren en las redes sociales sobre supuestos efectivos militares que están robando en zonas afectadas por los terremotos. La Dirección General de la Contrainteligencia Militar publicó en sus cuentas un mensaje advirtiendo que cualquier ciudadano que cometa este tipo de fechorías enfrentará penas de cárcel y que no hay nadie que esté sobre la ley. Aprovecharse de una tragedia, señores, para robar, saquear o desviar ayuda no es una oportunidad. Eso es un delito en cualquier parte del mundo y en Venezuela el Código Penal establece de 4 a 8 años de prisión para aquel que para llevar a cabo un hurto se valga de las facilidades que ofrece la situación que se está viviendo, en este caso.

0: eso, el desastre, la calamidad, la perturbación pública, mucha gente que están viviendo desgracias en este momento. El organismo subrayó que robar ayuda humanitaria tiene consecuencias y apunta: funcionario civil o militar, nadie está por encima de la ley. Quien robe, saquee, desvíe alimentos, medicinas, insumos a cualquier ayuda destinada, será investigado y puesto a la orden de las autoridades competentes. El único que salió en defensa, que dice que ni un solo militar puede haber robado, Diosdado Cabello. Señores, en cualquier país que hay este desastre, hay militares y hay gente del orden que también se aprovecha. Pero que diga Diosdado Cabello que ningún militar ha robado algo ahí, él mismo no sabe lo que está pasando dentro del país. No sabe lo que está pasando dentro del país. Otro país que está viviendo una situación muy difícil es Ucrania, pero se viene levantando. Cuando el presidente Biden lo ayudaba con armas y todo esto, le decía: no puedes disparar nada, que nada caiga en suelo ruso. En Rusia no puede caer nada. Tenía las manos atadas. Solamente podía disparar dentro de su propio país y sus propias instalaciones, tratando de hacer que dieran marcha atrás los rusos. Pero el pueblo se ha levantado y tienen hasta cierto punto, en una medida, a Putin contra la pared. Pero en Ucrania hay una ciudadanía que trabaja voluntariamente en la fabricación de drones y vestimenta de camuflaje. En muchas ocasiones, en vez de dormir, en la medianoche están trabajando para ayudar a su país. Esto les da sentido de comunidad y hasta cierto punto se convierte en un estímulo psicológico. Enhorabuena para ellos. Bueno, y seguimos con otra, en este caso, una buena noticia, y es que el precio del petróleo va en picada, sigue bajando aquí en Estados Unidos. Cerró ayer a $68.58 el barril. Y llegó a estar a más de $110 el barril. Va bajando, va bajando. El petróleo estadounidense anotó un nuevo cierre en la sesión a la baja y descendió 1.32% ante la persistencia del alto al fuego entre Washington y Teherán. Algunos analistas lo ven como que va a haber un cierre definitivo de ese conflicto. De aquí nos vamos a la información deportiva. Ayer en la Copa Mundial hubo par de remontadas. La primera de Inglaterra, que remontó con el capitán Harry Kane, logrando par de goles. Ahora ustedes entenderán por qué les dije hace un par de días que Barcelona le había enviado una carta y que quería hablar con él, a ver si lo contrataban. Él le dijo: Nacarile, yo estoy muy bien con el Bayern, yo no me voy a ir del equipo que estoy jugando. Entonces ayer vino con un par de goles, primero empató y posteriormente el de la victoria para vencer a la República del Congo 2-1. Así que ahora Harry Kane está empatado con 5 goles junto con Haaland. Solamente lo superan Messi y Kylian Mbappé. Otra gran super remontada la dio Bélgica, que estaba perdiendo 2-0 frente a Senegal. Pero eventualmente vino un gol, vino el segundo de Lukaku y posteriormente se fueron a los alargues. Y entonces ahí en el minuto 120 más 5, señores, hubo un penalty y lo cobraron y ahí básicamente lograron la victoria. Luego en la jugada final hubo un tiro libre que tuvo oportunidad Senegal de empatar, pero todo el mundo no maneja eso como lo maneja Lionel Messi, aunque el tiro no fue malo, pero se fue por encima del travesaño, así que perdió Senegal 3-2. Mientras tanto, el equipo de Estados Unidos cumplió, venció a Bosnia-Herzegovina 2-0, y tengo que dejarle saber que había un hombre menos. Ese hombre menos fue Balogun, quien recibió también una tarjeta roja, aunque anotó un gol. Así que no estará presente frente a Bélgica. Para hoy España va contra Austria, Portugal se enfrenta a Croacia. Se va una leyenda en el día de hoy, porque o se va despedido ya para su casa Ronaldo o Luka Modric. No solamente eso, que por la edad ya no deben tener opción de jugar en una copa adicional. Y Suiza se estará enfrentando a Algeria. En el tenis ganaron los favoritos. Novak Djokovic venció a Tsitsipas en parciales consecutivos 6-3, 6-4, 6-2, mientras que Sabalenka salió airosa frente a Casier 6-1, 7-5. Por otro lado, pues tenemos que los Celtics de Boston hicieron un canje. El equipo de Boston envió a un gran productor, como lo es el caso de Jaylen Brown, a Filadelfia Paul George, y dos selecciones de primera ronda y dos de segunda ronda en el sorteo colegial. Y le ofrecieron, ya le habían ofrecido el cambio a Milwaukee. O sea, le dijeron, te damos a Jalen Brown por Antetokounmpo, pero Milwaukee no había aceptado ese cambio. Ahora se dio con el equipo de Filadelfia. Y hay uno que tiene el ojo puesto en una selección nacional. Ese es Jürgen Klopp, el ex director técnico de Liverpool. Dice que si la Federación Alemana busca un sustituto para Julian Nagelsmann, pues él quiere la posición. Él quiere la posición. Alemania se eliminó, pero dice Nagelsmann que él no tiene intenciones de dimitir. La Federación va a analizar esto en un futuro cercano, en semanas, digamos, y entonces vamos a ver si será Jürgen Klopp. O uno nunca sabe, aunque dijo que se iba a coger un prolongado descanso. ¿Qué tal si estuviera en la mira de ellos Pep Guardiola? You never know. Ustedes mantengan la sintonía, que yo continúo con más aquí en la Z Mañana. Buenos días.
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Vigente la invitación en el día de hoy para que sea feliz. Lo hace tu amigo de todos los días, Chu Díaz, que te saluda hoy jueves, presocial, 2 de julio del año 2026, día número 183 de este año. Ya pasamos el medio año. Faltan solamente 182 días para que llegue el año 2027. Y recordándoles que hoy llueva, truene, vente o relampaguee, hoy es un buen día para tener un buen día. Amigos, gracias por su preferencia, gracias por su sintonía, gracias por esa amable y cálida compañía que me brindan cada mañana. Yo, en cambio, me comprometo a informar, orientar y entretener y tratar de poner una sonrisa tempranito en la mañana en sus caras. El pensamiento en el día de hoy dice de esta manera: el ingrediente secreto para triunfar en todo lo que hagas es poner el corazón. En el santoral para el día de hoy, San Vidal, San Otón Obispo, y en las efemérides más importantes, pues un día como hoy, en 1566, falleció el físico y profeta Nostradamus. En el año 1777, Bourbon fue el primer estado en abolir la esclavitud. En 1903, Cuba pactó con Estados Unidos para construir la base de Guantánamo. En el año 1961, se suicidó el escritor Ernest Hemingway. En 1922, nació el diseñador italo-francés Pierre Cardin. Pierre es Pedro, su nombre era Pietro Constante Cardin. Este señor nació en Italia, pero se naturalizó francés y era el modista de la primera dama Jacqueline Kennedy, la ex esposa de John Kennedy, que eventualmente se casó con Onassis cuando murió Kennedy. Por otra parte, pues tenemos que en el año 1788 entró en vigor la Constitución de esta nación, de Estados Unidos. En 1964 se aprobó el Acta de los Derechos Civiles. Bueno, le dijo alguien que estaba celebrando este momento cuando se aprobó el Acta de los Derechos Civiles, le dice a otro: tenían que hacer algo porque están violando los derechos. Y él le dijo: menos mal que yo soy zurdo, menos mal que yo soy zurdo. Por otra parte, en el año 1969, señores, en ese año falleció, más bien nació, debo decir, la diva de la banda Jenny Rivera, que aquí nos canta, precisamente con banda, el tema Basta Ya. Aquí lo tienen.

Amigos, la diva de la banda Jenny Rivera, que nació un día como hoy en el año 1969, también un día como hoy, pero en el año 1956, alguien a quien llamaron el rey que nació en Tennessee, me refiero a Elvis Presley, grabó el tema No seas cruel, Don't be cruel. Aquí lo tienen, adelante Elvis.

Chica, no seas cruel, no me atormentes el corazón, dice Elvis Presley. Esta canción fue un tremendo éxito, al punto que hicieron una versión al español, muy buena. Hay que decir que fue muy buena. Esa versión al español la hizo el dúo dinámico, aquellos señores de nombre Manuel de la Calva y Ramón Arcusa, que habían hecho muchas canciones. Estos señores reparaban motores en una compañía de aeronáutica y se pasaban cantando. Un día dijeron, adiós a los motores, vamos a irnos a cantar, salga el tiro por donde salga. Y entonces pues lo que hicieron fue, comenzaron a ir a unos proyectos, se presentaban en concursos y ganaron un concurso. Eventualmente llegaron a ganar Benidorm. Dicho sea de paso, esto que estoy hablando ahora, también llegaron a ganar el Eurovisión 1968, que habían compuesto una canción para Joan Manuel Serrat. Ellos son todos catalanes, pero Joan Manuel Serrat no le permitieron que cantara una parte de la canción en catalán, porque ahí estaba el presidente de derecha, Francisco, dictador de derecha, Francisco Franco. Y entonces tuvieron que darle la canción a Maciel y en 1968 ella ganó la canción. Pero vamos a lo que iba. A lo que iba es que ellos hicieron una versión de No seas cruel, el dúo dinámico, les quedó muy buena. Escuchen ustedes.

El dúo dinámico Manuel de la Calva y Ramón Arcusa, esa versión al español del tema de el gran rey Elvis Presley, No seas cruel. Mientras tanto, vamos a la onomástica para el día de hoy. Está de cumpleaños alguien que llaman la chica mala. Le han llamado por mucho tiempo a Lindsay Lohan, que ya está cumpliendo 40 años en el día de hoy. Mientras tanto, está de cumpleaños también José Canseco. Eran dos gemelos. José se destacó más que su hermano. Jugó en las grandes ligas y está cumpliendo 61 años en el día de hoy. Cumple 84 años en el día de hoy el expresidente de México, Vicente Fox. Claudio Biaggi fue un gran futbolista argentino, está cumpliendo 59 años. Cheryl Ladd, la actriz de Charlie Sanger, que también fue modelo, está cumpliendo 74 años. Y está cumpliendo 82 años Jean-Claude Lacoste. Jean-Claude Lacoste, un gran tenista francés, que lo llamaban el cocodrilo. Ese era el apodo que él tenía, el cocodrilo. Entonces, cuando se retiró del tenis, se dedicó a diseñar, a hacer modas, y a todo lo que diseñaba, como él le decía en el cocodrilo, le puso un cocodrilito. Si usted tiene un polo shirt de él, hay un cocodrilito en el pecho, en el lado izquierdo, y entonces, pues, por eso es que está ese cocodrilo ahí. Este es el caso de Jean-Claude Lacoste, que está cumpliendo 82 años en el día de hoy. Están cumpliendo años en el día de hoy Marisela y Lázaro. Ellos son los hermanos de Virginia. Virginia ha estado ahorrando un dinerito para hacerle el regalo, porque no es un hermano, son dos. Es Virginia, a mí es Marisela y es Lázaro. Para ellos muchas, muchas, muchas felicidades. Y me pidió Virginia que le pusiera el Happy Birthday salsoso. Aquí lo tienen.

Usted también que me escucha, si está de cumpleaños o está de aniversario, sepa usted que desde aquí, desde lo más profundo del lado izquierdo de mi pecho, ahí donde está mi corazón, les deseo muchas felicidades. Amigos, de inmediato echamos un vistazo al tránsito y al tiempo. Al mismo tiempo, bajó un grado la temperatura en la gran ciudad del sol, Miami, 78 grados en este momento, que equivale a 26 grados centígrados. Estaremos buscando una temperatura máxima de 89 grados, equivalentes a 32 centígrados, la humedad relativa 82%, los vientos soplarán en componente del norte, serán leves, a razón de 2 millas por hora con cielos mayormente claros. Sin embargo, señores, hay un 80% de probabilidad de lluvia, así que for if the flies, por si las moscas, saque el sombrero y saque la capa, porque le puede encantar esto.

Saque el paraguas, es mejor tenerlo y no necesitarlo que necesitarlo y no tenerlo. Dice Pototo y Filomeno que ahorita va a llover. Mientras tanto, señores, tenemos que la temperatura mínima para mañana viernes social en la madrugada será 79 grados equivalentes a 26 grados centígrados. Hoy el sol nos brinda esos primeros albores, esos rayitos dorados a las 6:33 y los últimos rayitos del día a las 8:16. Mientras tanto, le echamos un vistazo a nuestras carreteras y tenemos que hay un choque en la calle 200 y la avenida 137 del suroeste. Hay una colisión en el Turnpike Norte con el marcador de millas número 17. También colisión en la I-95 Norte y la calle 103 del noroeste. Hay accidente con heridos en el Turnpike Sur y el marcador de millas número 53. Esto es en el área de David. Y también tenemos que hay una colisión con heridos en la I-95 Sur y Oakland Park Boulevard. Recuerde, pierda un minuto en la vida y no la vida en un minuto. De inmediato vamos a las noticias que hacen titulares para esta hora, que les llegan por una fina cortesía de Miami Lakes Medical Center, 305-621-8051. Amigos, se apaga la esperanza en Venezuela. Decretan 7 días de luto por víctimas de los sismos. Por otra parte, alertan de enfermedades y epidemias en Venezuela. También denuncian robos y saqueos por militares allá en Venezuela. Investigan a magnate billonario que canaliza millones a organizaciones de extrema izquierda. Ciudadanos ucranianos trabajan voluntariamente de noche en fábricas de drones y ropa de camuflaje. El precio del petróleo va en picada, continúa bajando y baja la gasolina. Demócratas socialistas jóvenes están desbancando a los demócratas veteranos del establishment. Rusia se quedó sin combustible y Putin no logra esconder la crisis. El Partido Republicano celebrará una histórica convención de medio término. Nunca se había celebrado una. Mientras tanto, les tengo los números de la Loto. Ayer en la Loto seleccionaron 4, 5, 25, 33, 42 y 52. La acertaron, así que la Loto baja ahora a $1,000,000. Los números del Powerball fueron 2, 6, 26, 39, 68 y 6. No le pegaron, sube, asciende a 396 millones para el próximo sábado. Fantasy Five en la mañana de ayer, 5, 3, 22, 27 y 32. Y en la tarde, 3, 7, 15, 26 y 27. Pick Four en la mañana, 0, 5, 9, 1 y en la tarde, 9, 7, 4, 0. Pick Three en la mañana, 6, 2, 7 y en la tarde, 2, 9, 1. En titulares deportivos, los Rockies vencieron a los Marlins. Por otra parte, los Cachorros de Chicago sometieron a los Padres de San Diego con 23 carreras y 8 cuadrangulares. Remontada de Inglaterra y Bélgica le otorgan pase a los octavos de final. Estados Unidos pasó a los octavos de final jugando con un hombre menos. Los favoritos ganaron en Wimbledon. El Bayern firmó a goleador de Marruecos, Liam Gallagher. Promete que Inglaterra goleará a México. Los Celtics enviaron a Jalen Brown a los Sixers de Filadelfia y Jürgen Klopp abrió la puerta para dirigir la selección alemana. Seguimos con más. En esta ocasión nos vamos con Alberto Cortés y este bello tema que tiene por título Como el primer día. Buenos días para todos ustedes y oración por Venezuela.

0: Siempre, siempre seamos agradecidos. El agradecimiento genera nuevos favores. Aunque no lo hagamos buscando favores, pero es una realidad. Esa es una realidad. A todo el mundo le gusta que le digan gracias cuando se las merece. Amigos, el pensamiento en el día de hoy dice: el ingrediente secreto para triunfar en todo lo que hagas es poner el corazón. Si te enamoras de una chica y no pusiste el corazón, realmente no había amor. Si fuiste a un trabajo, te hiciste de una profesión. Hay miles de personas que tienen una categoría profesional. Estudiaron médico, abogado, ingeniero, no sé qué cosa, carpintero. Y luego dejan esa profesión porque no le podían poner el corazón. Se van a algo más simple. Hombre, esta mañana estaba hablando de estos muchachos, Manuel de la Calva y Ramón Alcusa, el dúo dinámico. Ellos trabajaban reconstruyendo motores con una aeronáutica, pero no tenían el corazón en ello. El corazón de ellos estaba en un escenario. Querían ser cantantes, compositores. Dejaron aquello. Muchos los criticaron. Están dejando paloma en mano por mil volando. No, eso no les va a salir. Pero sabían hacia dónde iban y triunfaron los dos. Los dos triunfaron. Mientras tanto, cuando son las 5 y 19 minutos de la mañana, les digo que bajó un grado la temperatura en la gran ciudad del sol, Miami. Ahora hay 78 grados, equivalentes a 26 grados centígrados. Si usted está disfrutando esta temperatura, pero trabaja a las 6 de la mañana, yo tengo que decirles una vez más que
1: ¡se les está haciendo tarde!
0: ¡Fuera de esa camita que hay que trabajar! Yo no sé qué me pasa que cuando yo digo eso me da risa, porque me imagino que muchas personas están levantando en este momento. Amigos, vamos a la información de última hora, aquí en las noticias que le llegan gracias al auspicio de Miami Life Medical Center, 305-621-8058. Amigos, las autoridades estadounidenses investigan al magnate tecnológico Neville Roy Singer por presuntamente canalizar cientos de millones de dólares a través de una red de organización sin fines de lucro. El Departamento de Justicia lanzó un grand jury, un gran jurado, en Nueva York para indagar si el financiamiento a grupos marxistas y de extrema izquierda viola las leyes federales. Un gran jurado en Manhattan, Distrito Sur de Nueva York, está investigando a Singer por posibles delitos financieros. Este señor está relacionado con el flujo de 278 millones de dólares hacia organizaciones izquierdistas y marxistas. Legisladores republicanos y agencias federales indagan si su red opera como una operación de influencia extranjera alineada con el Partido Comunista Chino. Los fondos han sido canalizados a través de fideicomisos como el Fondo Filantrópico de Goldman Sachs, por ejemplo. Él tiene muchísimo dinero y está financiando todo lo que es la izquierda. Amigos, ya que estamos hablando de la izquierda, es un tema que en Nueva York ha crecido mucho desde que entró Zohran Mamdani, el alcalde de Nueva York. Demócratas socialistas jóvenes ahora, usted ve que están desbancando a demócratas del establishment, aquellos que estaban como una institución del Partido Demócrata. La tercera gran victoria de estos socialistas en las primarias agrava la disputa entre los demócratas sobre el futuro del partido. Hoy en día, los socialistas y de izquierda tienen el control del Partido Demócrata. Esto no es por decir contra republicanos o no. Esto es para que usted lo analice. Nadie le meta una idea en la cabeza. Analícelo usted y llegue a una conclusión. La extrema izquierda se siente cada vez más envalentonada, se enfrenta en el establishment en una batalla por el futuro del Partido Demócrata. Una semana después de que los candidatos afines a este grupo socialista se impusieron en las urnas a los rivales establecidos en las primarias del Congreso celebradas en la ciudad de Nueva York, se acapara también la atención nacional desmesurada y el grupo logró otra gran sorpresa en el distrito electoral de la Cámara de Representantes de Estados Unidos de color azul intenso en Denver, Colorado. La diputada demócrata Diana, que fue elegida por primera vez para el Congreso en 1996 y tomó posesión en su cargo en 1997, fue derrotada por Melat Kairos, una candidata novata de 29 años y una mujer que abiertamente apoya a todo lo que es izquierda incluyendo ella junto con la Darialisa Ávila Chevalier, estuvieron patrocinando todas esas revueltas que hubo de los palestinos en las distintas universidades. Abiertamente critican a Estados Unidos, abiertamente dicen que son comunistas. Señores, abre el ojo, Baldomero. Esto mismo pasó con Cuba, esto mismo pasó con Venezuela, esto mismo ha pasado con Nicaragua. Y ahora, pues, la ganadora de las primarias del Congreso para suceder a la diputada Nidia Velázquez, la están buscando, ella se jubila, Nidia Velázquez. Comunistas a granel dentro del Partido Demócrata. Vuelvo y les digo, así comenzó Cuba, Venezuela y Nicaragua. Así que abre el ojo, Baldomero. Amigos, por otra parte, Rusia se quedó sin combustible y Putin no logra esconder la crisis. Hay colas por todos lados. La ofensiva ucraniana con drones contra refinerías ha generado escasez en las gasolineras de todo el país. El presidente ruso admitió el problema, pero insiste en que no va a ceder. Mientras Ucrania bombardea, los rusos hacen fila, largas colas en las estaciones de servicio que hace apenas un mes, eso era una anécdota lejana que pudiera pasar, se transformaron en una postal cotidiana en Moscú a medida que la compañía de drones ucranianos contra refinerías y terminales petroleras empezó a golpear directamente la vida diaria de los ciudadanos rusos. Como les dijo Volodymyr Zelensky, si se quema Ucrania, se va a quemar Moscú y se va a quemar toda Rusia, también le dijo. ¿Ve? Entonces, esto es ojo por ojo. La realidad del conflicto se volvió imposible de ignorar para los rusos comunes. Según el reporte, Rusia llegó a interceptar 660 drones en una noche la semana pasada, repartidas en 12 regiones, una de las mayores ataques ucranianos desde que inició la guerra, que la inició Rusia. Los blancos no son aleatorios, refinerías y terminales petroleras y buques fabricados con fábricas de armamentos que cuesta un dineral y también paran el servicio de esas fábricas. En Crimea la venta de combustible quedó suspendida y la península fue declarada en estado de emergencia. El problema no se limita a la capital. En la región de Bryansk, un video mostró filas de hasta 700 vehículos en espera para comprar combustible. Eso es lo que ha hecho Putin y definitivamente puede caer en malas con el mismo partido, que yo creo que eso está a la vuelta de la esquina. Entrando en materia deportiva, señores, el equipo de Colorado venció a los Marlins 6-3. Hoy tendrán el cuarto desafío por Colorado, Festival de Jonrones, Manek el número 14, Goodman el 27 y Carlos el número 6. Por el equipo de los Marlins, Joe Mack disparó el número 6. Por otro lado, los Cachorros de Chicago vapulearon, literalmente vapulearon a los Padres de San Diego con 23 carreras y 8 cuadrangulares. Dicho sea de paso, Swanson disparó 3 cuadrangulares y remolcó 8 anotaciones. En lo que respecta a la Copa Mundial, señores, ya todos los países sedes han clasificado para los octavos de final. Porque ayer Estados Unidos, con un hombre menos, ya que hubo una tarjeta roja, venció, cumplió y venció a Bosnia 2-0. Esa tarjeta roja fue para Balogun, que es uno de los mejores anotadores por el equipo de Estados Unidos. Mientras tanto, Inglaterra hizo una remontada genial con su capitán, con Harry Kane, viniendo de atrás para vencer a la República del Congo 2-1, y la remontada de Bélgica para la historia. Estaban perdiendo casi en las postrimerías del desafío, 2-0 contra Senegal, y vinieron de atrás, vino un gran momento, por llamarlo así, para Lukaku, que aparte de haber logrado un gol, trabajó maravillosamente en las postrimerías. Terminó empatado el desafío, se fueron a los dos alargues. Posteriormente, en el minuto 120+5, señores, hubo un penalti que lo cobraron y fue en favor de Bélgica. Así que Bélgica logró el tercer gol y venció a Senegal 3-2. Para hoy, España va contra Austria, Suiza contra Algeria y un desafío donde se va una leyenda. Portugal contra Croacia. O se va Ronaldo o se va Luka Modric, uno de los dos, porque no creo que a la edad que tiene puedan estar jugando en la Copa Mundial de el 2030. Por otra parte, señores, y ya para terminar, pues tenemos que el Bayern de Múnich firmó a un gran goleador de Marruecos, Sabiray. Él jugó anteriormente con el PSV Eindhoven, 25 años, se incorpora seguida que termine la Copa Mundial, anotó en las primeras tres jornadas y marcó el penalti que eliminó a los Países Bajos. Y por otro lado hay una predicción, dice Liam Gallagher, que Inglaterra va a golear a México aunque la altitud juegue en su contra. He dicho, ustedes mantengan la sintonía que... Yo les deseo una feliz mañana aquí en la Z Mañana. Gracias, gracias por la sintonía.
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0: Hola amigos, muy buenos días. En su radio les saluda Judy Díaz, su amigo de todos los días, para compartir con ustedes el segmento Música en dos tiempos. Amigos, después de contar con una carrera de más de dos décadas, en el año 1985, José José hizo mancuerna con el famoso compositor, arreglista y productor español, Rafael Pérez Botija, para su álbum Promesas, en donde grabó el tema Me vas a echar de menos, que estuvo escrito para la tesitura y sentimiento del príncipe de la canción. Luego, en 1999, el maestro salsero Mr. Afinque, Willy Rosario, editaba su álbum A Man of Music e hizo una versión salsa de Me vas a echar de menos en la voz de Josué Rosado. Ese es el tema para hoy en Música en dos tiempos. Hoy, la composición de Rafael Pérez Botija, Me vas a echar de menos, versión original en la voz del príncipe de la canción José José, y luego la versión salsa de Mr. Afinque, Willy Rosario, en la voz de Josué Rosado.

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No nos queda de otra. Pintarnos la cara color esperanza. Y eso vamos a tener que hacerlo en grande en el día de hoy, porque ya pasando a las noticias para esta hora, señores, la esperanza de sobrevivientes en Venezuela se apaga. Han decretado 7 días de luto por víctimas de los sismos. El rastreo infructuoso ha dado paso al silencio en zonas donde realmente ya piensan que no puede haber vida. Ese corazón de la tragedia salió ya hace 8 días. 8 días con sismos de 7.2 grados en la escala de Richter y otro seguido más adelante de 7.5 grados, 24 de junio. Esa fecha va a marcar, lamentablemente, la historia de Venezuela. Decenas de edificios en ruinas están ahora marcados con una letra D. Esa letra D quiere decir deceased, o sea, muertos, que están muertos, y quiere decir que ya estuvieron tratando de recuperar vidas ahí, pero llegaron al punto de que no hay nadie vivo. La gran mayoría de los edificios afectados de La Guaira ya están marcados con estas letras D. Según el más reciente balance oficial, el colapso de cientos de edificios ha dejado 2.295 muertos, 11.267 heridos, mientras la ONU cifra en 50.000 los desaparecidos. Señores, Puerto Rico se ha ofrecido como respuesta humanitaria para trasladar los pacientes de Venezuela, porque definitivamente lo que son los hospitales y todo eso están repletos, ya no cabe la gente, los insumos pues no dan, realmente no dan, y esto en muchas ocasiones lleva a que las personas comiencen a robar, como han estado haciendo hasta los militares, que los están denunciando a través de las redes sociales. Amigos, siguiendo, ya que menciono esta situación, pues todo esto que está

0: está pasando también para males. Trabajadores humanitarios están alertando de enfermedades y los hospitales están desbordados. Esto porque ya no cabe nadie más. Las agencias internacionales reportaron que los centros de asistencia quedaron dañados y saturados con personal insuficiente, mientras miles de desplazados duermen a la intemperie en las calles o en albergues, pero que son albergues insalubres, casi una semana después o más de una semana después de lo que pasó esto. Este frágil sistema de salud de Venezuela está llegando a su límite una semana después de dos potentes terremotos. ¿Qué se puede esperar, señores? Ayer estaban pidiendo perros, que son los más que pueden detectar si había personas con vida debajo de los escombros. Se ha desarrollado una crisis humanitaria entre los sobrevivientes. Agencias de las Naciones Unidas manifestaron preocupación por los efectos en la salud de miles de personas desplazadas que han dormido durante días a la intemperie o en refugios abarrotados e insalubres. Los desplazados se han vuelto cada vez más vulnerables a brotes de enfermedades prevenibles como el sarampión, dada las bajas tasas de vacunación de la población, así como enfermedades transmitidas por el agua, como puede ser el dengue, la fiebre amarilla y la malaria, que han repuntado en estos días. Cambiando de tema diametralmente, amigos, tenemos que el Partido Republicano va a hacer historia. Y cuando digo va a hacer historia es porque va a hacer algo que nunca antes se había hecho. Y es que el Partido Republicano ha determinado que va a celebrar históricamente una convención de medio término. Las convenciones se hacen cada 4 años para las elecciones. Esta va a ser en el segundo año. El presidente Trump publicó en Truth Social que el Partido Republicano va a celebrar este otoño su primera convención de mitad de legislatura. Será en Texas. El evento será de 2 días, del día 9 y el día 10 de septiembre, y tiene como objetivo celebrar el gran resurgimiento de los estadounidenses, desatar los logros continuados de la agenda America First del gobierno, y según ha dicho el presidente, será en Dallas, que dice que es uno de sus sitios favoritos en el mundo. Esto lo escribió en un comunicado. Nunca antes se ha hecho una convención como esta y va a ser un evento verdaderamente histórico. En su publicación, el presidente desató una lista de logros políticos e hitos económicos que serán el eje central de la convención, entre los que se incluyen la eliminación de los impuestos sobre las propinas, las horas extras y la seguridad social, así como el esfuerzo de la seguridad fronteriza y la mejora de la seguridad en las comunidades, dice el presidente. También destacó el dominio energético de Estados Unidos junto con la caída de los precios del petróleo que está pasando ahora mismo, con los avances de la desnuclearización de Irán y los medios para que la vida sea más asequible para los estadounidenses. Todo esto fue una cita del presidente. Mientras tanto, entrando en materia deportiva, señores, ayer hubo muy buena acción. Primeramente, Estados Unidos se clasificó a los octavos de final, venciendo a Bosnia 2-0. Dicho sea de paso, jugó con un hombre menos gran parte del desafío porque le dieron una tarjeta roja. Le cantaron una tarjeta roja a Blogun, que es uno de los mejores goleadores del equipo en este momento, pero cumplieron de esta manera, ya están en los octavos de final. Inglaterra hizo una remontada con su capitán Harry Kane, rescató a Inglaterra venciendo a la República del Congo 2-1, mientras que cuando todo hacía indicar que Senegal vencería a Bélgica, básicamente en el último quinto del desafío vinieron par de goles y posteriormente se van a los dos alargues. Y en el minuto 120+5, señores, pues cantaron un penalti que lo logró el equipo de Bélgica, y Bélgica se alzó con la victoria eliminando a Senegal 3-2. Muchos senegaleses estaban llorando. Realmente esto se da muy pocas veces en la vida. El viernes veremos a Messi contra Cabo Verde. Para hoy, España se enfrenta a Austria a las 3 de la tarde. Portugal se estará enfrentando a Croacia. Digo yo, cada vez que hablo de esto, que es un desafío donde se va una leyenda, porque el que pierda se va a casa y posiblemente no va a estar más en una copa por las edades que tienen. Me refiero a Ronaldo y a Luka Modric, mientras que Suiza se estará enfrentando a Algeria a las 11 de la noche. Por otra parte, los Celtics de Boston hicieron un canje y enviaron a los Sixers de Filadelfia a Jaylen Brown, También le dieron a Paul George, el equipo de Filadelfia, le dieron 2 selecciones de primera ronda y 2 selecciones de segunda ronda en el sorteo colegial. Le ofrecieron ya hace unas cuantas, como una semana y media, Boston le había ofrecido a Jaylen Brown al equipo de Milwaukee en cambio por Antetokounmpo, pero Milwaukee no aceptó esa oferta y eventualmente lo enviaron al equipo Heat de Miami. Y por otra parte, hay alguien que está cazando. Y digo cazando porque está esperando la guira, como se dice en el baloncesto. Y es que Jürgen Klopp, ex director técnico del Liverpool, dice que si la Federación de Alemania releva a Julian Nagelsmann, él quiere ser el director técnico de la selección nacional. Esto lo va a analizar la Federación en los próximos días, pero Nagelsmann dijo: yo no pienso dimitir, yo no voy a renunciar de ninguna manera. Pero parece que Klopp cuenta que será él. Señores, aunque cuando se retiró dijo que no buscaba un puesto de director técnico, ¿qué tal? ¿Qué tal, digamos, si acaso está pensando la selección alemana en un Pep Guardiola? You never know. Los dos tienen grandes cualidades. Yo, si fuera, me iría con Guardiola, pero cualquiera de los dos puede asumir. Pero de eso no hay nada escrito. Ustedes mantengan la sintonía, que continuamos con más aquí en la Z Mañana. 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
0: 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Seguimos con más. 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

0: Good morning, buen día para ti que apenas te sintonizas en la Z mañana, tu emisora favorita, la que te informa, la que te entretiene, Z92, la que más regala. Y hablando de regalos, epa, en este jueves delicioso y tienes la oportunidad de ganarte un almuerzo para 25 personas en tu centro laboral. Hoy vamos a entregar uno, vamos a estar con un amigo o una amiga oyente, feliz ganador o feliz ganadora de Z92, que se lleve ese almuerzazo. ¿Tú quieres que lleguemos a tu centro laboral con la rica comida del Rey del Lechón, la buena música y por supuesto tus locutores? 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A esta hora de la mañana vamos a darle una vueltita rápida en materia internacional y nacional. ¿Qué está pasando en nuestras noticias? ¿Cómo se levanta el mundo a despertar con la Z mañana? Bueno, a esta hora de la mañana, vueltita rápida, el ejército de Israel ejecutó 2 ataques contra una localidad del sur del Líbano. Por su parte, Irán ha rechazado que los inspectores, escuche bien, de la OEIEA, por sus siglas, ¿verdad?, accedan a las instalaciones nucleares bombardeadas. Está totalmente prohibido bajo cualquier circunstancia. Recordemos que ellos habían dado la oportunidad de las inspecciones y parece que hicieron 2 pasitos hacia atrás. Estados Unidos e Irán concluyeron en Doha una ronda de conversaciones centradas en el Estrecho de Hormuz sin avances sustanciales. Por su parte, Estados Unidos y 12 países árabes renovaron sus compromisos para garantizar la seguridad en el Estrecho de Hormuz. Y bueno, un militar estadounidense continúa desaparecido tras las maniobras de emergencias de un helicóptero en el mar Arábico. Siguiendo con más noticias importantes a esta hora de la mañana, en materia internacional crece el saldo de víctimas. Tras el peor ataque de Rusia contra Ucrania, 17 personas perdieron la vida, casi un centenar de heridos. Una noticia muy triste, muy lamentable. Bueno, Zelensky repudió el ataque ruso contra Kiev e instó a reforzar la defensa aérea en su prioridad absoluta para Ucrania. Aquí algunas de las noticias en materia internacional. En minutitos te voy a estar contando qué está pasando en nuestro sur de la Florida, también Cuba, Venezuela y por supuesto noticias de toda la bolita del mundo, porque aquí te contamos todo. Seguimos apoyando a nuestros hermanos venezolanos. Te voy a estar contando pues el saldo, qué es lo que dijo acá la señora Delcy Rodríguez, ¿verdad? Y María Corina Machado, ¿llega pronto o no llega pronto a Venezuela? Todo eso y más lo vamos a estar hablando en los titulares en minutitos. Y también Camilo, que te analiza la noticia, y Ariel Ramírez te trae un par de tiquesazos en la mano para Ricardo Montaner, porque aquí en Z92 sí se gana. Y anota la palabra clave menú, que hoy te tengo 2 premios en una hora. Menú, y tienes la oportunidad de irte en minutitos. También te voy a decir a qué concierto, porque aquí sí se gana.
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Good morning, buen día para ti que apenas se sintoniza. Seguimos aquí en la Z mañana, por aquí tu servidora Sheffy desde tempranito. Y amanecemos con el pie derecho, dándole gracias a papito Dios por este día nuevo, renovado, cargadito de premios y maravilloso. Ya dos del mes de julio, empezando mes, y ese es tu mes de cumpleaños. Hoy estás de cumpleaños, happy birthday para ti. Y bueno, a esta hora de la mañana anotaste la palabra clave menú, envíala ya al 43902 para tu oportunidad de ganarte un rico almuerzo en tu centro laboral para 25 personas. ¡Mmm, qué delicia! 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Todos tus locutores llegamos a compartir y almorzar contigo bien rico. A esta hora de la mañana vamos a farandulear. Bueno, chismecitos de farándula, como a ti te gusta el chisme y a mí también, tenemos que hablar de nada más y nada menos que de la boda de Taylor Swift. ¿Se nos casa? ¿Será que sí? Pues esto es un rum rum, pero muy fuerte y que cada vez se hace más grande. Taylor Swift y Travis Kelce estarían, ¿verdad?, contrayendo nupcias mañana 3, así como lo oye, en el Madison Square Garden de New York. Y bueno, que no lo digo yo, esto es lo que dijo Mandani, el alcalde, que hizo un comentario muy interesante. Mira, fue bastante curioso, en donde le básicamente instó, dice que deberían de casarse, o si alguien se casa en el Madison Square Garden va a estar muy resguardado y con buen clima, y para los, ¿verdad?, residentes y ciudadanos de esta área del estado de New York, pues lo mejor es que hagan lo mismo porque la ola de calor está muy fuerte. Dice que ese sería un buen ejemplo para todos y para toda la ciudad. Pues yo no sé si Mandani tiró una indirecta, sí o no, que si se casan y que van a tener aire acondicionado, porque tenemos que recordar que las altas temperaturas del estado de New York están superando los 100 grados. Ayer hablaba con una prima mía y me decía, está divino esto, pero hace un calor de otro nivel, y efectivamente están anunciando olas de calor. Y en New York se están esperando los fanáticos de Taylor Swift de todo el mundo. Así que ahí le dejo el chismecito. Esta va a ser la boda del año. La estábamos esperando. Lo que sí sabemos es que los protagonistas la han tenido muy calladita. Oiga, y que están haciendo un castillo adentro del Madison Square Garden. Este lugar tiene capacidad para 20,000 personas. ¿Te imaginas la magnitud de este matrimonio? ¡Ay, por qué no me invitaron! ¡Yo quiero ir! 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Te cuento bien rapidito, en unos segunditos, cómo está nuestra temperatura para el día de hoy. 78 grados temperatura actual para el condado de Dade, para el condado de Broward. Saca tu paraguas, tenemos 80% de probabilidad de lluvia. Ayer sentimos en el condado de Miami-Dade y en el condado de Broward lluvia importante, necesaria, ¿verdad? Sabíamos que teníamos incendios activos controlados en el condado de Broward, y esta lluvia viene muy bien. Tenemos gotitas cayendo el resto de la semana, así que pendiente, que aquí te lo cuento todo. Buen día para ti. Y en camino, la oportunidad de ganarte esas vitaminas hidrolizadas de Miami Lakes Medical Center.

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3: 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Good morning, buen día para ti que apenas te sintonizas en la Z Mañana, tu emisora favorita, la que te informa, la que te entretiene y la que más regala. Te estoy regalando de todo desde tempranito, desde las 6 de la mañana. Corre la voz, llama a mami, a mami, a bestia, a tus coworkers y le sintoniza que Chefi tiene un par de boletotes para Ricardo Montaner, el almuerzo con Z. También a esta hora, mira, me lo están pidiendo, vitaminas hidrolizadas de nuestros amigos de Miami Lakes Medical Center. 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A esta hora de la mañana, oiga, amanecemos súper bien cargaditos de premio, de buena energía. Hoy es viernes, ya casi el fin de semana. Te voy a estar contando cómo van nuestros partidos del Mundial, quién juega hoy, quiénes pasaron a octavos de final, todo esto y más en minutitos, así que muy pero muy pendiente. Y ahora, claro que sí, una vueltita rápida a noticias que hacen titular. En noticias que hacen titular esta hora de la mañana, empezamos con nuestros países de Latinoamérica. Hablando de Venezuela, crece el saldo de la tragedia. En Venezuela hay al menos 2.295 personas reportadas como fallecidas, 11.000 heridos. Por su parte, Estados Unidos desplegó 2.000 efectivos en Venezuela para apoyar las tareas de rescate en los dos terremotos ocurridos. Advierten que el problema más urgente son las infecciones por heridas. Familias de La Guaira acusan al gobierno venezolano de abandono total tras los terremotos. Y Venezuela habilitó una vía para recibir donaciones internacionales de todo tipo. Siguiendo con más noticias de Latinoamérica, Uruguay y Chile estrechan su cooperación contra el flagelo del crimen organizado en la región. Ahora nos vamos a Bolivia. El Senado boliviano creó una comisión especial de investigación para indagar las presuntas gestiones de influencia ejercidas por Zapatero a favor del Grupo Gloria. Entre otras noticias, el gobierno boliviano anunció una donación de más de 255.000 dosis de vacunas pentavalente para Venezuela y Haití. Y ahora hablando de la isla de Cuba, los que estamos interesados en ver una Cuba libre, una transición y queremos saber, ¿verdad?, qué está pasando, pues el presidente Donald Trump aseguró que Cuba se está acercando a Estados Unidos después de muchas décadas. Bueno, vamos a ver qué pasa y seguimos a esta hora de la mañana, una vueltita rápida. Oiga, hubo protestas activistas, esto en la ciudad de Miramar, en el condado de Broward. Pues bueno, piden supervisión y denuncian que hacinamiento, lamentablemente, pues los defensores dijeron que la falta de privacidad para acceder a baños en algunos lugares y las personas tienen que dormir también en el suelo, es parte de lo que están diciendo estos activistas de inmigración. Fuerte, fuerte aquí. Sí, señor, se vale alzar la voz, tenemos derechos. Por otro lado, Florida prohíbe a los inmigrantes indocumentados en las universidades estatales. La Junta de Educación de la Florida aprobó medidas que impedirán que los estudiantes indocumentados asistan a colegios estatales y presten y presenten exámenes de desarrollo. Parte de lo que dice esta nota es que, bueno, recordemos que hace mucho tiempo, ¿verdad?, usted podía entrar a los niños no solamente a la escuela, pero también a escuela superior y habían programas. Parece que en este momento eso no será posible. Aquí algunas de las noticias que hacen titular tempranito en la mañana, porque aquí te lo contamos todo, todo lo que pasa a nivel local, nacional e internacional en tu emisora favorita, en la Z Mañana, la que te informa, la que te entretiene y la que más regala. 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Y en minutitos vamos a hablar del Mundial, farándula y más.

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Good morning. Buen día para ti. Seguimos aquí en la Z Mañana, tu emisora favorita, la que te informa, la que te entretiene y la que más regala. Pues bueno, te comento bien rapidito que felicitamos a Ángelo Morales. Opa, colombianísimo. Fiel oyente de Z92 que se lleva esas vitaminas hidrolizadas de Miami Lakes Medical Center. ¿Tú quieres ganarlas? ¿Qué me están escribiendo por DM? Claro que sí. Vamos a estar regalando el día entero también a las 3 de la tarde con nuestra bella Laurita García en De Vuelta a Casa. También tiene tickets para Ricardo Montaner. Yo también tengo tickets porque aquí el día entero se gana en Z92. Así que corre la voz, llama a papi, a mami, a Besti, que somos tu emisora número uno del sur de la Florida. Oiga, a esta hora de la mañana, cómo finalizó el marcador ayer, ¿verdad? Vimos Inglaterra 2, estuvo por ahí el Congo 1, Bélgica 3, Senegal 2, Estados Unidos 2, Bosnia 0. Se van a, obviamente, octavos de finales Inglaterra, Bélgica y Estados Unidos.

Felicidades, partidazos tenemos hoy. Voy a estar hablando con Camilo más adelante, quienes se enfrentan el día de hoy, porque en minutitos te analiza la noticia y Ariel Ramírez te trae un par de boletotes para Ricardo Montaner, pendiente, porque aquí sí se gana. Y hablando de conciertos y cosas interesantes, te voy a estar dando una palabra clave pendiente en unos minutitos, porque te vas a un evento espectacular este fin de semana, 4 de julio, así como lo oyes, pasado mañana celebrar el Día de la Independencia, Wisin, Dale Pututi, Nesty, ahí va a estar ese reggaetón espectacular, también va a haber cubatón y reparto, fireworks, comidas deliciosas, Hialeah. ¿En dónde va a ser esto? En el Mylander Stadium, ahí estaremos todos, tus locutores de Z92, nuestras emisoras hermanas, y por supuesto tú acompañándonos desde horas de la tarde, tampoco tan tempranito. Epa, no, hay que llegar a una hora prudente para durar toda la noche y esperar esos fireworks maravillosos, juegos pirotécnicos, como le decimos en español, ¿verdad? A esta hora de la mañana una vueltita rápida, chismecitos faranduleros, porque a ti te gusta el chisme y a mí también. Bueno, de todo un poco ha pasado en este mundo. Seguimos hablando de esa boda de Taylor Swift. Se va a llevar a cabo, si no te enteraste, de la boda del año, el acontecimiento más grande del fin de semana. Una de las cantantes o la cantante más adinerada de la historia, Taylor Swift, cuenta con más de $1,000,000,000. Eso es lo que dice la revista Forbes. O sea que reparo en este matrimonio, por dinerito no hay. Y dicen que la novia paga el matrimonio. Pues yo creo que ella lo va a pagar a su manera. Dicen que están haciendo un castillo en el Madison Square Garden. Hasta el alcalde de New York habló y dijo que bueno, que es una buena idea casarse en un estadio. No nombró a Taylor Swift, pero ahí tenemos el preámbulo. Y también que iban a estar, ¿verdad?, resguardados con buena temperatura porque hay aire acondicionado, y que todos los neoyorquinos deberían de hacer lo mismo, resguardarse por las altas temperaturas. Eso sí, y tener precaución porque esperan una cantidad impresionante de fanáticos. Vamos a ver cómo se pone esto. Por su parte, la cantante Billie Eilish se ha vuelto pues un blanco de críticas, porque oiga, el internet no perdona y tiene una memoria forever and ever, como dicen por ahí. Pues ha resurgido un video en el que tildó de flojos a los padres que mandan a sus hijos a las escuelas, pues ella y su hermano fueron criados y educados en homeschooling, haciendo escuela en casa. Ahí le dejo el chismecito a la Billie Eilish. Le cayó medio mundo arriba. Epa, los papás necesitamos trabajar y alguien tiene que cuidar a nuestros peques. Seguimos en Z92, en la Z mañana, la que te informa, la que te entretiene, la que más regala. 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Seguimos.

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2: 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Good morning. Para ti que apenas te sintonizas, llegó el jueves. Epa, y el cuerpo lo sabe. Un amigo mío me acaba de decir, hoy es mi viernes. Y hoy es viernes. Ah, no, hoy es mi viernes. Pero claro, si mañana es feriado para muchos. Porque llega el 4 de julio. Y hablando de 4 de julio, pues en esta hora te vas a celebrar VIP. Un par de boletotes te regala tu emisora favorita Z92 para que te vayas al Mylander Stadium en Hialeah, así como lo oyes. 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Aquí ganas. ¿Qué tienes que hacer? Anota la palabra clave. La palabra clave es jueves, como el día de hoy, jueves. Anótala, que te la pido a las 6:40 de esta hora. Y seguimos con Camilo, es más, empezamos analizando la noticia, Camilo.
3: Aquí estamos.
2: Sé mi amigo el que me dijo que...
3: Yo no paro.
2: Hoy es tú, ¿qué, Camilo? Tu viernes.
3: Hoy es mi viernes, porque me toca descanso.
2: ¡Hueva!
3: Ay, Dios mío. La falta que nos hace, ¿eh?
2: Necesario, justo y necesario, Camilo.
3: Óyeme, qué bien tú juegas a ser imparcial. Camiseta de Z92, nada de fútbol por ahí.
2: No voy ni para allá ni para acá hoy. A ver.
3: Hoy tienes tremendos partidos. Hoy sí. Tienes uno que todo el mundo está atento, que es Portugal-Croacia.
2: Ay, ay, ay, eso va a estar bueno.
3: ¿Quién se queda?
2: ¿Quién se queda?
3: ¿O Cristiano Ronaldo?
2: Yo creo que van a cuidar a Cristiano, se queda
3: pues
2: Cristiano.
3: Mira, sí. Cristiano bajó el ómnibus ese con una cara de yo no fui, de que me han caído el pobre hombre. Yo creo que ya está para irse para su casa, no quiere más.
2: Para mí, que
3: y Lucas Modric, oye, estos croatas vienen, pero vienen asesinos.
2: Está fuerte.
3: Hoy tenemos a España, señor. España juega hoy también. Vamos a ver, pero yo creo que es un mero trámite. España y gana a las 3 de la tarde. Y al final un partido que yo creo que nadie va a ver ahí por ahí. Porque no encuentro fanáticos que me opinen del último partido. Estamos fritos con estos pobres equipos. Pero bueno, también están en el esquero, así que vamos a tenerlo en la pelea. Óyeme, déjame contarte que ayer ganaron los que todo el mundo decían que iban a ganar.
2: A ver.
3: Bueno, ganó Estados Unidos.
2: ¡Eso!
3: Con dos magníficos goles.
2: Están en octavos de finales.
3: Increíble. Lo lamentable es que la estrella del golazo, el tipo que metió el balón con el tremendo gol, después le arrea una patada a uno de los futbolistas de Bosnia y Herzegovina, pero una patada brutal, le sacaron una tarjeta roja, se pierde el próximo partido. Ay, chica, por si ese era el hombre que teníamos que cuidar. Inglaterra, que venía de capa caída, apretó al final y le ganó a su rival africano, le logró meter dos goles, pero señor, Inglaterra estaba de lo más triste hasta ese momento, pero bueno, ganaron. Y Suecia le ganó al Congo, le ganó, Inglaterra le ganó al Congo, Suecia le ganó.
2: Y Bélgica pasó por Bélgica tres, pasó. Le ganó a Senegal, también
3: Bélgica
2: se va a octavos
3: de
2: final.
3: Pero igual, estaban apretados, al final entonces empatados a dos, Bélgica consigue un penal y vaya que bien, ganaron. Lo cierto es que quiero saber a quién tú le vas hoy, a Cristiano Ronaldo o a Lucas Modric.
2: Yo hoy voy por España, por Portugal.
3: Ah,
2: y bueno,
3: mira,
2: ya estoy como tú, pienso que el último partido
3: Suiza, Argelia. ¿Quién te lo vas a Suiza o Argelia?
2: Yo creo que no sé. Es que
3: yo creo que los
2: no sé
3: africanos
2: mucho.
3: Se merecen estar en el mundial. Yo quiero que gane algún africano y que pase. Porque de que Senegal haya perdido, que el Congo haya perdido, chica, no me parece justo.
2: Cosas que pasan en la vida del fútbol.
3: Bien que jugaron.
2: ¿Qué te puedo decir, bueno, Camilo? ¿Qué te puedo decir? La justicia en la vida está un poco enredada.
3: Pero Portugal, Croacia, yo creo que no, tú eres muy optimista, yo creo que la jugada está apretada para Portugal, yo creo que Croacia viene con el cuchillo en la boca, vamos a ver qué
2: pero
3: pasa.
2: Pero bueno, con ese gol que pasó con Colombia, todo puede suceder, si de frente te anula un gol la FIFA, yo creo que Infantino debe tener todo en orden.
3: Ayer les anularon dos goles a los Estados Unidos,
2: no
3: igual por fuera
2: de
3: juego.
2: De la conspiración, voy a hablar
3: sí,
2: de la
3: lo que pasa es que los dos goles anulados ayer Estados Unidos eran evidentes offside, o sea, fuera de juego. En el caso de Colombia, ya se recortaron las uñas de los pies.
2: Ya, creo ya.
3: Que van a usar
2: ya.
3: Zapatos apretados.
2: Van a jugar contra los. Colombia preparada para jugar contra los árbitros, no contra los contrincantes.
3: No, algunos dicen que son teorías de conspiración. Digo, oye, pero es que están tan exquisitos.
2: Sí.
3: Que por 2 centímetros.
2: No.
3: Que son fuera de juego por 2 centímetros.
2: No me digas que eso con IA tú le alargas la uña, así que a mí no me hagan ese cuento, Camilo. Pero bueno.
3: Oye. Pero tremendo como está los estadios llenos y a pesar de los precios.
2: Sí.
3: Y una cosa inconcebible, que tú y tu pareja le digan, tú, el padre de tu hijo y tú digan, vamos a ir a ver un jueguito. ¿Tú sabes cuánto te sale eso? Como en $10,000.
2: Sí, ver, señor. Hay billetes en el mundo, Camilo.
3: Preparen la billetera, porque lo que viene es tremendo.
2: Qué
3: yo
2: fuerte,
3: prefiero
2: Camilo.
3: Mi pantalla plana. Ahí en la oficina del trabajo tenemos una pantalla donde se reúnen todos los que no tienen turnos en ese momento. Y ahí aprendo muchísimo, porque la verdad que estos muchachos nuevos, los venidos de Cuba, los venidos de Colombia, los venidos de Venezuela,
2: ¿cómo saben, verdad?
3: Como saben de fútbol. Como saben de fútbol. Aprendo todos los días con ellos ahí. Así que mis lagunas futbolísticas las lleno gracias a esta nueva generación. Óigame que son unos fanáticos de fútbol increíbles.
2: Epa, sí. Camilo.
3: Pero bueno, cuando regresemos nos ponemos serios.
2: Nos por
3: ponemos
2: favor.
3: Muy triste, además, vamos con Venezuela. Y hay algo que me tiene de cabeza, que es la respuesta que el Departamento de Estado le dio a María Corina Machado sobre sus intenciones de regresar a Venezuela en este momento. Y además, Chefi, tenemos lo que están pidiendo ahora las organizaciones no gubernamentales de ayuda en Venezuela. No están pidiendo comida, no están pidiendo medicina, están pidiendo algo terrible que les voy a comentar al regresar.
2: Me lo vas a contar en minutitos, Camilo, que te analiza la noticia. Vamos a hablar de ese maravilloso país. Camilo, hoy todos somos Venezuela y así vamos a estar por semanas, porque en realidad tú y yo sabemos que esto apenas empieza.
3: Esto apenas empieza, sí mismo.
2: Seguimos en la Z mañana y anotaste la palabra clave, jueves, porque te vas a celebrar el 4 de julio aquí en el Mylander Park a pasarla delicioso con Wisin. Bututinesti, tremendo concierto.

Morning, buen día para ti que apenas te sintoniza. Seguimos aquí en la Z Mañana, tu emisora favorita, la que te informa, la que más regala, la que te lleva a este conciertazo de Wisin. 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Anota la palabra clave jueves, que te la pido a las 40 de esta hora. Y a esta hora también vamos a hablar de chismecitos faranduleros. Bueno, te comento que Chris Brown deberá pagar $13 millones, el rapero, cantante también de pop, R&B Music y más. Pues bueno, esto por el ataque de uno de sus caninos, uno de sus perros, a una empleada doméstica. El jurado de California pues responsabilizó al cantante y a su empresa por las graves lesiones sufridas a María Elvira Ávila. Esto sucedió en el 2020. Y bueno, $13 millones es la suma que ella pidió y efectivamente este jurado se la dio. Muy bien. También a esta hora de la mañana, siguiendo con este tema, ¿verdad?, mundialista, pues Gianni Infantino, el presidente de la FIFA, lamentó profundamente la muerte de aficionados durante festejos del triunfo de México versus Ecuador en este Mundial 2026. Han pedido calma, ¿verdad?, los fanáticos, hacer las cosas con responsabilidad. Recuerde que eso es una fiesta y es muy importante no dejarse llevar de las pasiones. Y bueno, también están muchísimos ecuatorianos bastante enojados, porque la noche anterior del partido de Ecuador-México no dejaron dormir ni a los jugadores ni a fanáticos que se estaban quedando en el hotel en donde, verdad, estaba concentrada la selección ecuatoriana. Y bueno, un niño que se ha hecho viral dice: mamá, es totalmente injusto lo que están haciendo, estas personas se van a quedar aquí hasta la madrugada. Esto es un niño ecuatoriano, pero qué hermoso como habla, es una falta de respeto. Y bueno, los mexicanos estaban en su fiesta y el niño era asombrado porque decía: pero la policía está ahí abajo y tampoco hace nada, mamá. Dice, la FIFA tiene que tomar responsabilidad en esto. Un niño muy lindo, muy inteligente. Qué bonito criar, ¿verdad?, niños con critical thinking, que piensen y, ¿verdad?, razonen las situaciones de la vida. Enhorabuena, los resultados son, y eso no los cambia nadie, pero sí se les pide orden a los fanáticos, pórtense bien y respeten al prójimo. Recuerda que tu derecho termina cuando afectas a la otra persona. 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Seguimos en la Z Mañana. En camino te pido esa palabra clave.

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0: sepa, jueves presocial. Amanecemos aquí con el pie derecho dándole gracias a papito Dios por este jueves maravilloso con una temperatura actual de 79 grados para el condado de Ir, para el condado de Broward. Saca tu paraguas porque lo vas a necesitar. ¿Qué podemos esperar para el resto de la semana? Para el día de hoy más de un 70% de probabilidad de lluvia. Tenemos para lo que sería el viernes, sábado y domingo pasaditos por agua, pero es un pronóstico y recuerda que siempre puede cambiar con temperaturas máximas de 91 para el fin de semana. Calorcito y agüita que llega por aquí y por allá. A esta hora de la mañana te recuerdo que estás participando para el conciertazo en el Mylander Park para que celebres el 4 de julio, claro que sí, con un acompañante VIP, un par de boletotes para ti. Ahí estará Wisin, dale punto Tinesti, tremendo concierto que no te puedes perder. Y recuerda que te di una palabra clave más tempranito y es el día de hoy. Así que corre la voz, llama a papi, a mami, a Bessy y le sintoniza que en grupo ganamos más. Recuerda, anota el número 305-564-9292. A las 40 de esta hora me empiezas a marcar y seguimos con Camilo, que te analiza la noticia.
1: Bueno, mira, vamos a hablar de Venezuela. Lamentablemente, la situación en Venezuela se torna cada vez más triste, más compleja, más difícil. Señores, ahora mismo oficialmente han reconocido 2.295 muertos y más de 11.000 heridos. Sin embargo, dicen que el número de muertos va a ascender en estas 24 horas por lo menos 10.000. Increíble. Dicen que el olor a descomposición humana reina en todas las zonas de los destrozos. Que lamentablemente la aparición de cadáveres está a un ritmo increíble. A tal punto, Chefi, que las organizaciones estas que están ayudando con las donaciones y con la transportación de las donaciones están pidiendo encarecidamente bolsas para cadáveres y ataúdes, que es lo que básicamente se necesita. Hay denuncias populares que dicen que hay centros de cremación y de servicios funerarios que están cobrando excesivamente y que no es momento para eso. Claro, hay entrevistas a personas dueñas de este negocio que dicen que no, que están trabajando al costo, que por ejemplo de cosas que costaban $550 lo están cobrando la cremación en $150. Pero es que hay personas que ahora mismo lo perdieron todo, que lamentablemente la única posesión que tienen es el cadáver de un familiar, de un ser querido, y no tienen cómo pagar ese dinero. La situación es bastante crítica con las heridas, las infecciones por heridas. Dice que hay muchas personas que han sido rescatadas con heridas fuertes, graves, abiertas, con exposición de huesos, y que lamentablemente no tienen como antibióticos o medios para combatir las posibles infecciones, y que por ahí también están los pedidos de máxima urgencia. Hay 2.000 efectivos militares de los Estados Unidos en Venezuela trabajando como auxiliares, como rescatistas, como médicos, como personal de salud, como transportistas de ayuda. 2.000 efectivos militares, y el presidente Trump ha sido claro que va a mantener la ayuda a Venezuela el tiempo que sea necesario.
0: Mira, Camilo, es tan lamentable cuando un país es tan rico en dinero, cuando estamos hablando de multimillonario. Es impresionante cuando hay un mal gobierno, un régimen que mantiene, ¿verdad?, la sociedad en restricción, que no puedan llegar medicamentos, que es parte de los derechos necesarios. La salud es un derecho. Y es muy triste que tanto dinero, porque no en este momento están pidiendo ayuda internacional, pero no para donaciones, sino para comprar. ¿Dónde está el dinero venezolano? ¿Dónde está ese dinero? ¿Por qué no se puede invertir en una situación tan crítica como esta? Es bastante lamentable, como cuando uno ve la opulencia de estos seres, tanto dinero. Yo no sé si te has dado cuenta o no, videos que están en tendencia, no todos son reales, no podemos creer en todo, pero han encontrado caletas. Aparente y alegadamente hay una casa en donde habían barras de oro.
1: No, esa parte dinero. No la sé, pero sí vi los policías que están detenidos por tratar de llevarse un cargamento de dólares, sorprendido por los vecinos. Y la autoridad tuvo que decir, mira, los tenemos detenidos y los estamos juzgando porque son unos ladrones, estos funcionarios militares del Estado, que en vez de trabajar en ayuda de las personas, los que están buscando precisamente las reservas de dinero que pudieran tener en estas casas las personas que se vieron obligadas a abandonar. Pero mira, hay una crisis también con María Corina Machado.
0: Cuéntame.
1: La líder opositora venezolana ha dicho que tiene que hablar con quien tenga que hablar, que va a hacer lo que tenga que hacer, pero que ya va para Venezuela en este momento de crisis porque ella quiere estar con el pueblo, quiere hacer valer
0: claro.
1: su papel de dirigente y opositora. Bueno, el Departamento de Estado le contestó y le dijo que ahora mismo era contraproducente su presencia en Venezuela, que la prioridad es la recuperación y no un movimiento oportunista político. Así que María Corina Machado, quien dice que le bloquearon la entrada a Venezuela por Panamá al suspender todos los vuelos y congelar el espacio aéreo, también lo intentó por Curazao y tuvo que regresarse de Curazao porque no la dejaban montarse en el avión. Lamentablemente, María Corina está en el ojo de un huracán entre el manejo de la crisis que está haciendo la administración Trump, su relación con los actuales dictadores, porque yo no puedo decir gobernantes, dictadores venezolanos, Delcy y Diosdado Cabello, Delcy Rodríguez y Diosdado Cabello, y lamentablemente no va a entrar en este momento. Es así. Por cierto, que para muchos venezolanos es chocante ver a Diosdado Cabello interactuando con marines estadounidenses, con representantes totalmente. De las Fuerzas Armadas de los Estados Unidos, paseándose por las calles, jugando al líder que siempre ha querido ser, cuando en realidad tiene una demanda y un

0: han donado 10.000 bolsas de cadáveres en el día de ayer, dice que no son suficientes, que hay que buscar mucho más y ver cómo se entierran esas víctimas, cómo se busca una manera expedita de tramitar la cremación o el entierro de todas las víctimas que van apareciendo. Hay un video terrible, Chefi, hay un hombre que está a pocos centímetros de los rescatistas, trabado por un derrumbe. Están con cincel y martillo, manualmente abriendo boquetes para ver cómo lo sacan. Pobrecito. Le han pasado mangueras de estas de suero, finas, líneas finas, por donde le dan medicina, le dan líquidos para que se hidrate. Le hablan, se oye la voz del hombre. El hombre está, imagínense, trabado en una especie de bóveda que se hiciera.
1: Dios santo.
0: Con las paredes destruidas, pero tiene miedo porque el edificio tiene muchísimos pisos y cualquier movimiento en falso, aquello se viene abajo.
1: Claro.
0: Y entonces llevan más de 24 horas expertos israelíes, expertos estadounidenses, expertos de muchísimos lugares, martillando mano a mano, ahí martillo y cincel, abriendo un boquete, buscando una vía para poder sacar a este hombre a quien le hablan, le dan esperanza y le dicen que a pesar de los tantos pisos de ruina que tiene por encima, ellos tienen fe en que lo van a sacar.
1: Amén. Increíble. Ojalá pronto pueda estar, ¿verdad?, fuera y sano. Cada persona, cada rescate, yo creo que es una esperanza, es una ilusión y es bonito ver que en medio del caos se han reportado tantos milagros. Camilo, todos somos Venezuela, estamos unidos con las víctimas de Venezuela y bueno, ¿para qué hablamos de política si sabemos lo inservible que es esa dictadura? Así que
0: sí, vamos a ver.
1: ¿Qué más, regresar, Camilo? ¿Con qué volvemos?
0: Hablamos de Cuba, aquí han presentado para deportación a un hombre, a su esposa y a su hijo, acusados de haber pertenecido al Instituto Cubano de Amistad con los Pueblos, que dice la administración que es un órgano de la inteligencia cubana. Ya les cuento.
1: Me lo cuentas todo en minutitos, Camilo, que te analiza la noticia sin pelos en la lengua. Y mira, tú que estás ahí, gracias por tus donaciones, gracias por levantar la voz, gracias por cada post que colocas en tus redes sociales, por instar a tu familia, por ir a llevar, ¿verdad?, esas cositas. Recuerda que siempre en esas organizaciones sin fines de lucro, en tu iglesia más cercana, en todos los lugares donde puedas dejar una donación, nuestros hermanos venezolanos lo necesitan. No importa quién no haga, si tú puedes aportar un granito de arena, ya todo valió la pena. Seguimos en la Z mañana y a marcar que te vas al Mylander Park, tremendo concierto, Wisin, Dale, Pututi, Nesty, celebrando el 4 de julio, 305-564-9292, y a ganar en minutitos, chismecitos de farándula, y te tengo otro concierto pendiente.

0: 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Seguimos aquí en la Z Mañana, tu emisora favorita, Z92, la que te entretiene, la que te informa y la que más regala. Por aquí te saluda tu servidora Sheffy desde tempranito. 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Hola, hola, ¿con quién hablo? Buen día.
1: Con Edgar Bay. Buen día.
0: Mi querido Edgar, ¿cómo amaneces?
1: Bien, ¿y ustedes? Gracias.
0: ¡Feliz! Porque ya estás participando para ganar. ¿Cuál es la palabra clave?
1: ¡Jueves!
0: ¡Eso! ¿Y tu emisora favorita?
1: La Z92, la mejor.
0: La que te entretiene y la que más regala. Quédate ahí, mi querido Edgar, para tomar tus datos. ¿Quieres ganar como él? Pendiente que en minutitos te tengo un par de boletotes para que vayas al concierto de Ricardo Montaner, 30 de agosto en el Casella Center, porque aquí desde las 6 de la mañana estás ganando y estás chismeando también. Ahora, chismecito time. Porque a ti te gusta el chisme y a mí también. Pues bueno, Ángel Aguilar y Cristian Nodal, Pepe Aguilar estuvo por ahí, Tati Cantoral, Belinda y más famosos. Belinda y Ángel en el mismo lugar. ¿Cómo esto pasó? Pues eso pasó en el partido de México, claro que sí, contra Ecuador. Esos artistazos estaban ahí. Se me había olvidado contarte el chisme dándolo todo, pero calma, calma. Belinda y Ángel Aguilar no se encontraron, no pasa nada. Estaban en lugares un poquito más lejanos, pero de que estaban ahí, estaban ahí. Vimos a Angelita Aguilar muy enamorada de Nodal, parece que todo va viento en popa. ¿Será que hay boda? Pues yo no sé si ellos se van a casar. Los que sí sé que se casan es Taylor Swift y Travis Kelce, que van a paralizar el estado de New York porque tienen tremendo bodorrio en el Madison Square Garden. Están haciendo un castillo, mi gente, allá adentro. Pues bueno, chismecitos faranduleros que solo te enteras aquí en la Z Mañana. Seguimos en minutitos, palabra clave. 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Pendiente que viene Ricardo Montaner en concierto y Z92 te da la palabra clave.

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0: A ti, llegó el jueves. Epa, estás escuchando la Z Mañana, tu emisora favorita, la que te informa, Z92, la que te entretiene y la que te lleva al concierto a esta hora de Ricardo Montaner. Un par de boletotes para ti tengo aquí, así que pendiente para ganar. La palabra clave, la palabra clave de hoy es taratatam, concierto. Anótala, concierto, que te la pido a las 6:40 de esta hora. Y Camilo ya está aquí, que te analiza la noticia.
1: Déjame decirte que un oyente de nosotros, Sergio Marino, ajá, me acaba de comunicar que sí, que el hombre ya fue rescatado, menos mal, ya lo sacaron.
0: ¡Qué bendición! Estaba, vamos a ponerle los aplausos a esos rescatistas, bueno, que lo han dado todo.
1: Gracias a Sergio Marino, estar al tanto.
0: Qué bonito, Camilo, esa es la magia de la radio, ¿sabes? La puntualidad, la manera, la en vivo. Aquí hacemos radio en vivo, todo lo que está pasando en esta emisora, aquí no hay nada pregrabado. Lo que va saliendo, Camilo se lo va contando y así funciona Z92. Por eso te informamos, eso sí, siempre es confiable nuestra fuente, Camilo.
1: Así mismo, y además la hiperchequeamos cuando nos llegan noticias, sí, extraordinarias, así. Preferimos gastar más tiempo en dar la noticia que en cerciorarnos de que todo es cierto. Oye, mira, en Cuba hay un gran revuelo porque el régimen, en medio de toda su aparente distensión con el pueblo y los carnavales, esto que está organizando, carnavales secos, ¿no? Porque no hay mucho que ofrecer. Está llamando, está citando a todos los influencers cubanos, a los que considera enemigos, inclusive a un adolescente de La Habana del Este que todo el mundo conoce, y a muchachos que normalmente lo que hacen es reportar lo que ven en su barrio. O sea, fíjense a qué punto ha llegado la neurastenia del régimen y esta paranoia de ver como enemigos a todos, que a estos muchachitos los tienen en la lista de los que tienen que ser reprimidos por solamente subir a sus redes sociales sus experiencias a nivel de barrio. Esto en momentos en que aquí en los Estados Unidos, por orden del secretario de Estado Marco Rubio, le ha sido revocado el estatus migratorio a Carlos Antonio Yoga Domínguez. Este hombre, a su esposa y a su hijo, los han detenido, le han quitado la residencia con que disponía y van a ser deportados a Cuba. Resulta que este hombre declaró que había trabajado para el Instituto Cubano de Amistad con los Pueblos. Esto es una organización gubernamental, entre comillas, independiente, el ICAP, pero que, según se ha determinado, es un brazo de la inteligencia cubana y que lo que hace es crear estado de opinión, buscar adeptos a nivel mundial, organizar grupos terroristas, cosas por el estilo. Este hombre dice que no, que es lo que era una especie de embajador cultural, y su hijo, que era profesor de cine, era inclusive supuestamente un activo crítico del régimen, hasta se buscó problemas supuestamente por unas camisetas que criticaban al régimen y que vendió en las calles de La Habana o comercializó de alguna manera. Bueno, lo cierto es que estas personas están detenidas, van a ser deportadas, y es su vínculo con el Instituto Cubano de Amistad con los Pueblos lo que los ha llevado a que el propio secretario de Estado lo esté anulando su estatus migratorio y diciendo que regresa para casa. En estos casos, a mí me cabe la duda de si es que hay otra información que no nos han dado de algún vínculo directo de esta persona con la inteligencia, algo por el estilo. Porque recordemos que organizaciones de este tipo en Cuba había en todas las esquinas. Y que mal que bien, muchas personas de las que integran el exilio alguna vez militaron, tuvieron que pasar por estas organizaciones como los CDR, la FMC, o sea, el Comité de Defensa de la Revolución, la Federación de Mujeres Cubanas. Eran cosas que de oficio te iban imponiendo desde que nacías y que muchas veces para aparentar la forma o por confusión o por falta de madurez política, mucha gente dio el paso al frente y se metió en estas cosas, como la juventud comunista y cosas por el estilo. ¿Qué pasa? Que cuando se te abren los ojos, cuando tienes un punto de comparación, cuando te cambia la vida, te das cuenta de la metida de pata que estás haciendo. Y entonces sales de todas esas organizaciones y terminas en el exilio. Puede ser, es uno de los caminos del exilio. Lo que pasa es que según la ley de los Estados Unidos, cuando usted llegue a este país y le pregunten, ¿usted fue militante del partido? Si lo fue, dígalo. Porque si claro, no lo dice, está cometiendo ya un misrepresentation. Y por eso sí le pueden anular cualquier trámite posterior y deportarlo. Así que por ahí van los tiros en el caso de Cuba. Vamos a ver qué pasa.
0: Oye, Camilo, y también el presidente Donald Trump hizo declaraciones. Dijo que pues es la primera vez que Cuba está más cerca de los Estados Unidos en los últimos años.
1: Sí, lo que pasa es
0: que... ¿Qué quiso decir?
1: Que la posibilidad de que con las presiones que se le están imponiendo las medidas, el régimen termine por ceder. Pero el régimen desde ayer está gritando que ellos lo que quieren es negociar y que Trump no viene, no les contesta el teléfono, vaya, para decirlo en un lenguaje popular.
0: Camilo, ¿tú no crees que sabe el presidente Donald Trump y la inteligencia de Estados Unidos que está tan apretada la cosa que en algún momento van a ceder? Sin negociar.
1: Bueno, pues, es una de las posibilidades. La otra es que el presidente no tiene tanto problema ahora mismo que resolver a nivel mundial. Sí. Que Cuba puede esperar. Es lo que yo creo que puede ser también. Es un posible escenario. Imagínense, tiene las elecciones de medio término. Tiene Irán, que ya te analizo al regresar cómo está la cosa con Irán.
0: Por favor.
1: Tiene Rusia y Ucrania, que también te voy a contar al regresar cómo está Rusia con Ucrania. Porque eso se ha puesto bastante tensa en este momento.
0: Sí.
1: Tiene las elecciones de medio término. Tiene las crisis internas en el Congreso y el Senado. Tiene muchísimas cosas en la mano. Así que imagínense. El problema cubano, que con evidentemente las medidas que está imponiendo tienen resultados, están teniendo resultados. ¿En dónde? Bueno, en la presión interna, en la falta de respeto hacia las instituciones del régimen, en la falta de control que está generando dentro de Cuba, en manos del régimen. Bueno, eso está teniendo un resultado evidente. No es momento de aumentar la crisis y de tener que enfrentar un nuevo patrón de desestabilización en el área. Bueno, a lo mejor está jugando con esa. Ah, y tiene Venezuela, señores. El presidente Trump le ha salido Venezuela con los terremotos también, como algo sorpresivo. Y la verdad que le está dando un respaldo total. Recordemos,
0: sí, Estados Unidos ha hecho un respaldo impresionante.
1: 2.000 efectivos de los Estados Unidos, militares de Estados Unidos, ya en territorio venezolano, ayudando en todas las esferas. Desde la medicina, la organización, el transporte, las donaciones, todo, ahí están. Y el presidente ha dicho que se quedan en Venezuela hasta que sea necesario.
0: Bueno, Camilo, volvemos con Irán y con Medio Oriente y aquí seguimos nuestro movimiento. Cuba Libre 2026. Volvemos con Camilo, que te analiza la noticia. Y aquí tu servidora, Chefi, pendiente, que en minutitos se va a estar pidiendo esa llamada afortunada porque te vas al conciertazo de Ricardo Montaner, 30 de agosto. Esto será en el Casella Center. Boletos disponibles en Ticketmaster.com. Llega con dos fechas. Y aquí te llevamos en la Z mañana en 3 minutitos. Chismecito time, datos curiosos. Epa, ¿qué está pasando con el Mundial? ¿Quiénes pasaron a octavos de final? Y mucho más.

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Seguimos aquí en la Z mañana 8:15. Tú que estás en sintonía, estás participando y ganando en toda la mañana, pendiente que en minutitos voy a estar pidiéndote esa palabra clave. Te la repito, concierto. Anótala, concierto, y llama a papi, a mami, a bestia, a titi, y le sintoniza que en Z92 nos están regalando un par de tickets para Ricardo Montaner, porque aquí sí que sí se gana. Amanecemos con el pie derecho. Y bueno, ¿verdad? También a esta hora de la mañana tenemos una temperatura de 82 grados. Ha subido el mercurio para el condado de Dade, para el condado de Broward. Saca tu paraguas porque lo puedes necesitar. Tenemos un 70% de probabilidad de lluvia. Oiga, ayer sentimos esa lluvia que tanto hemos pedido. Más de una o dos horas hubo esa lluvia larga para el condado de Dade, para el condado de Broward. Teníamos incendios activos, controlados, pero activos. Así que esta lluvia es una bendición. Saca tu paraguas y disfruta de ella. A esta hora también chismecito farandulero.

0: Inglaterra, Bélgica y Estados Unidos pasan a la siguiente fase. Felicidades para nuestro USA, huepa. Todos los que estaban, ¿verdad? Por USA, USA, pues tenemos aquí todavía equipos para disfrutar y de este mundial que es una fiesta, como lo dicen, mundialista. Y bueno, a esta hora de la mañana también te recuerdo que hoy hay partidos. ¿Quiénes van a jugar? ¿Quién se disputa esos octavos de finales? Nada más y nada menos que uno de los favoritos de la competencia. España juega hoy contra Austria. Esto se pone bueno. Portugal, Croacia. Ay, de toma y dame. Y estará por ahí Switzerland con Algeria. Así que pendiente, tenemos partidazos hoy. Mañana juega mi Colombia. Así que a disfrutar. Hay buenos partidos, hay mundial. Esto es cada 4 años. Disfrútalo con tranquilidad. Si estás apostando, con responsabilidad. Y si vas a festejar, con mucha precaución. Y si vas a tomar, no conduzcas. Seguimos aquí en la Z mañana con los chismecitos faranduleros. Y ahora tenemos que hablar, ¿verdad?, del matrimonio, la boda más sonada del año. Taylor Swift, Travis Kelce están armando en el Madison Square Garden un castillo. Ay, pero claro, si problemas de dinero ahí no hay. Estamos hablando que se casa una de las mujeres multimillonarias de la música, nada más y nada menos que de las más fuertes económicamente, Taylor Swift. Y como dicen por ahí, las mujeres pagan la boda, ¿será que sí? Yo no sé, pero eso a ella no le va a costar mucho. Así que lo va a disfrutar. Y adivinen quién se ha pronunciado. Mandani. Imagínate tú que el alcalde dijo, bueno, qué bonito. Tiró una indirecta, no dijo Taylor Swift, no dijo Travis Kelce. Pero eso sí, Ariel mencionó que qué rico, ¿verdad?, hacer una boda en el Madison Square Garden, sobre todo con esa alta temperatura del estado de New York.
1: Claro.
0: Instó a todos a quedarse en casita. Y aparte de eso, llegan fanáticos a Nueva York.
1: Ya, ahí está todo ya bien cuadrado. Ya ella tiene toda la logística. El aire acondicionado del Madison Square Garden está funcionando a su totalidad.
0: Pero Ariel, mi pregunta es, ¿será que hay fanáticos invitados y tú, claro, y yo no nos enteramos? Porque el Madison Square Garden tiene espacio para 20,000 personas.
1: Bueno, al menos que ella tenga 20,000 amigos.
0: Seguro
1: tenga
0: que sí los tiene.
1: De cada uno.
0: Yo te voy a decir que ella sí tiene fans, amigos en todo el mundo, pero millones.
1: Yo creo que ahí la fanaticada va a estar incluida, así que va a ser una boda majestuosa. Esto es una boda estilo concierto.
0: Sí, estilo seguro concierto. Que sí.
1: Es una cosa increíble lo que está preparando esta muchacha y se lo merece, de verdad que sí. Yo creo que fue tremenda idea después de todo, así que vamos a darle toda la bendición del mundo, que siga adelante y que sean felices, que es lo importante, y que tengan una boda majestuosa.
0: Y tú y yo tenemos tela que cortar todo este fin de semana y el lunes vamos a tener más y más detalles porque esto se pone bueno.
1: Oye, increíble, y quédate ahí en sintonía que Shakira está en el pueblo. Ayer hizo su concierto en el Casella Center, lo modificó para hacer una edición especial estilo Copa del Mundo, donde cantó el Dai Dai y todo.
0: ¡Qué bonito! 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
1: Y quédate ahí en sintonía porque a las 5:40 de esta hora tienes la oportunidad de ganar con nosotros. 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
5: 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Mira, una cosa que la gente, personas no se dan cuenta es que las tiendas, los supermercados, todos estos lugares, cuando hay lluvia, tienen que ser activos y poner una alfombra, poner un lugar donde si alguien viene con un paraguas o algo, que lo vayan a poner en algo que no vaya a seguir regando agua en el piso. 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

0: 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Estás aquí en la Z mañana, ya 8:35, la temperatura en 83, lo que indica, Chefi, que vamos a tener mucho calor nuevamente aquí en el sur de la Florida, pero también vamos a tener ese premio en solo 10 minuticos.
1: Como
0: que
1: la canción hace calor, mucho calor. Oiga, esa canción es vieja. No.
0: Bueno. Usted tráigala al recuerdo, porque viene por ahí esa oportunidad de llevarte, ¿qué premio, Chefi? Exactamente a las 45 de esta hora.
1: El premio del conciertazo de ese venezolano que seguramente le va a dedicar esos conciertos a su patria, Ricardo Montaner. ¿Tú quieres ir? Pendiente, que te dimos una palabra más tempranito.
0: Eso, vamos directamente ahora con Camilo Loret de Mola, que ya tiene toda la información preparada para nosotros. Bienvenido, mi amigo. Ya huele a fin de semana largo de Independencia por ahí.
2: Sí, cuenta. Estoy en viernes. Yo estoy en viernes.
1: Modo viernes.
2: Oye, cuéntame. Déjame decirte algo, que la canción de Chefi hace calor. Uh-huh. El calor lo va a hacer en Nueva York y en New Jersey. Sí. Hoy hay récord, wow. Más de 111 grados, señores.
0: Increíble.
2: Diciendo que no salgan a la calle si no tienen que salir, uh-huh, que se hidraten, correcto, que se protejan. Y aquí abajo, aunque los aguaceritos que vienen nos van a bajar unos graditos, uh-huh, la sensación de calor está a la orden del día.
1: Oye, Camilo y Ariel, pero ayer cayó un diluvio justo y necesario. Yo estaba dormida, tremendo, pero a mí me levantaron los truenos. Oye, menos mal que dormido. Mi bebé estaba más dormido que yo, porque ese no se despertó. Y muy feliz, porque en el condado de Broward, yo llamé a mi madre y le dije, mamá, ¿cómo está la cosa? Me dijo, efectivamente, está lloviendo durísimo. Y qué bonito, necesitábamos esa lluvia. Uh-huh. Teníamos incendios en el condado de Broward, incendios activos controlados.
0: Llegó.
2: Fue tan violento los truenos allá que se sentían dentro del estudio cuando estábamos haciendo el noticiero.
1: ¡Ay, Dios! Wow. Fuerte.
2: Así que tuvimos ruido garantizado.
0: Efectos especiales naturales.
2: Efectos especiales naturales. Oye, vamos a hablar de Irán.
0: A ver.
2: Irán se está envalentonando.
0: No me diga.
2: Y está guapeando y está diciendo que no ha llegado a ningún acuerdo con Estados Unidos. Las conversaciones en Doha no llevaron a ningún resultado. Déjeme decirle que las conversaciones en Doha no fueron directamente entre Estados Unidos e Irán. O sea, Irán hablaba con los intermediarios, Estados Unidos hablaba con los intermediarios. Los tipos se están creyendo cosas a tal punto que han dicho que el Estrecho de Hormuz no es el patio de recreo para los juegos armamentistas de Estados Unidos. Y que ellos van a mantener el orden allí, que hay unos patrones que hay que seguir, unas vías por donde hay que navegar. Y el barco que se salga de las vías, que se atenga a las consecuencias, porque ellos van a estar de forma violenta reaccionando. Esto en momentos en que el presidente Trump, de todas maneras, dice que las conversaciones van por buen camino, que las negociaciones van por buen camino, y el vicepresidente J.D. Vance dice que todas estas son estrategias de negociación de Irán, que dice que la cosa va mal, cuando en realidad no va tan mal. Por cierto, Estados Unidos y 12 países árabes ratificaron su compromiso con el Estrecho de Hormuz y dijeron que la libre navegación del Estrecho de Hormuz es innegociable. Que por ahí no van los tiros, que diga lo que diga Irán, tiene que renunciar a ese jueguito. Irán está asegurando que no va a cambiar su política, que va a seguir controlando, aunque ha establecido unos canales de navegación que son los que hay que respetar. Por cierto, estamos viendo que ese es el tema recurrente que tienen ahora mismo todas las agencias de noticias internacionales cuando van a referirse a la guerra de Irán, como tratando de ver que Estados Unidos está en un pantano. De cualquier forma, el presidente Trump con su dedo índice señala a las bombas de gasolina de las estaciones que están más baratas, señor. Ha bajado el precio y ha bajado el precio del crudo general. Quizás no en la manera que quisiéramos, quizás no con la repercusión que quisiéramos en los mercados, pero evidentemente hay una tendencia de bajar el precio. ¿Hace falta una resolución? Sí, hace falta una resolución definitiva en el tema iraní. Pero ellos son unos expertos en negociar con presiones, en dilatar, en demorar, en no cumplir los compromisos, y fieles a su estilo están en ese jueguito. Por cierto, van a ser los entierros oficiales del Ayatollah Khamenei, que murió en los ataques de Estados Unidos e Israel, y lo quieren hacer como un gran evento de Estado y están invitando a delegaciones internacionales. Ya Rusia confirmó que va a enviar una delegación oficial a asistir a los entierros, a las exequias fúnebres de el Ayatollah Khamenei. Y por otra parte, Rusia ha escenificado un terrible ataque masivo contra la capital de Ucrania, contra Kiev. Señores, drones, cohetes, de todo lanzaron en número increíble. Y estamos hablando de muertes y heridos dentro de la población civil de Ucrania, de Kiev. Ellos dicen que esos 13 muertos y los 86 heridos civiles que aparentemente dice Kiev no son verdad porque sus actos estuvieron dirigidos directamente contra instalaciones militares. Recordemos que en las últimas, esta semana y la anterior, se ha caracterizado por los ataques de Kiev contra instalaciones de petróleo, de energía y militares dentro del territorio ruso y dentro del territorio ocupado de Crimea. O sea que la tensión militar está subiendo tanto en Ucrania como en Irán. Porque la tensión militar en Irán sube con el paso de las horas. Así que no se asombren si en cualquier momento hay que darle un tirón de oreja, llámese un ataque nuevamente militar contra las fuerzas iraníes que están entorpeciendo la navegación por el estrecho de Hormuz. Y esperemos que no sean las festividades del 4 de julio, que ya está por comenzar. Y que realmente es un momento de distensión para el pueblo americano.

0: Croacia. ¿Y a quién tú le vas? ¿A Portugal?
1: Yo le diría, en este caso, fíjate, yo creo que Croacia tiene buen equipo para ganarle a Portugal. Pero viendo las cosas, viendo a Ronaldo, yo creo que Portugal debe ganar este partido.
0: ¿Pero por qué? Porque le van a dar chance, le van a proteger, le van a favorecer en el...
1: Yo creo que es su última oportunidad, Camilo. Y cuando a ti te ponen bajo presión, cuando tú te viste bajo presión con Alemania, te comiste las uñas. Así que va a estar seguro Ronaldo también haciendo
2: esto. Muy bueno. Yo creo que van a cuidar a Cristiano Ronaldo. Es una gran figura. Vende muchísimo. Fanáticos en el mundo entero. Es su último mundial.
0: Yo creo que sí.
2: Toca dejarlo un poquito más. ¿Tú te imaginas en 16avos no para sea, la casa?
0: Eso es trampa. Pero si usted tiene que se vaya.
2: Te voy a decir lo que te diría Infantino. Negocios son negocios, querido amigo.
0: Que vaya con su amador a cuidar a sus hijos.
2: Si no, pregúntale al gol de Colombia.
1: Ahora bien, Camilo, no se descarta.
0: Tiene tanto dinero que puede hacerse un andador de oro. Así que vaya con su andador a pasear a la playa.
2: No, pero mira también, o sea, hablando de sus fanáticos, muchas personas en este mundial quieren ver a las dos grandes figuras. Son muchas figuras, no seamos así. Uh-huh. Pero dos de los más grandes serían Cristiano Ronaldo y Messi. Obviamente también Mbappé. No podemos dejar de lado a mi Luchito Díaz. Haaland, que es su último mundial también.
1: No, déjame decirte que hay grandes estrellas sacando la cara, Camilo. Ayer en Inglaterra y vimos el poderío de Kane cuando sacan la cara al final del partido.
0: Haciendo errores de él, metió dos goles.
1: Sí.
2: Quieren ver. Me dio pena con el Congo que lucharon
0: como fiera. Me dio pena con Senegal que lucharon durísimo también. Bien. Pero bueno, ahí está. Y España y Austria, no te voy a preguntar a quién le va porque
2: España, es evidente que le va a España. Sin duda ninguna, España.
1: Ahí está.
0: Y de Austria, ¿alguien sabe algo?
2: Bueno, nosotros, mira que los tres estamos como que gane el mejor, no pasa nada.
0: Y Suiza y Argelia, pobrecito, lo pones al final de la jornada, Suiza y Argelia. Suiza llegó en el último tren, el único que sé.
1: Sí, señor, pero jugando bastante bien también, pero casi lo pasan al siguiente día. Sí,
2: anda.
1: A las 11 de la noche.
0: Allá a lo lejos, allá, ¿no?
1: Sí.
0: Pero Suiza y Argelia.
1: Oye, ahí puede pasar.
0: A mí me da pena con los países africanos, yo creo que deben tener una representación también en octavos de finales. No quiero echarle a Suiza, pero si Argelia pasa, bienvenido.
1: Puede pasar. Camilo,
0: sería.
1: Vamos a regresar con más noticias. Definitivamente a las 9:05 tenemos más que cubrir.
0: Tengo una noticia buenísima para Chefi.
2: No me digas. ¡Epa! Ahorrar dinero.
0: Tremenda noticia para Chefi, ahorrar dinero. Con una condición.
2: ¿Tú recibes
0: paquetes de Amazon en tu casa, Chefi?
2: Pero claro.
0: Está salvada, ya te cuento.
1: Eso, vas a ahorrar plata, bien, qué bueno. Camilo, regresamos contigo exactamente a las 9:05 de esta mañana porque tenemos que pasar a la llamada afortunada al 305-564-9292. ¿Qué tenemos a continuación con la palabra clave?
2: Ese par de boletos es para que te vayas al conciertazo de Ricardo Montaner y Chismecito Time.
1: En 5 minuticos.
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0: toda la música de los 80, 90 y más a solamente 12 minuticos para que sean exactamente las 9 de la mañana. Ya todo el mundo, como mencionó Camilo Loret de Mola, en modo independentista porque se acerca este fin de semana largo. Muchas personas con el día libre mañana viernes y nosotros aquí siempre al pie del cañón llevándote la buena música, la información y los grandes premios, Chefi, a esta hora.
1: Eso es correcto, porque aquí si ganas con ese par de tickets, Ricardo Montaner, te vas ahora mismo de concierto buscando la llamada afortunada.
0: 305-564-9292 y por aquí aparece. Hello, buen día, ¿con quién hablamos? Hola.
2: Chris, es Chris.
1: Hola, linda, ¿cómo estás? ¿Cómo amaneces? Ganando y con eso. Energía linda, huepa.
2: Concierto, concierto.
1: Cierto, te vas de concierto, ella. ¿Y cuál es tu emisora favorita?
2: Z92.3. Y soy venezolana y voy a ver a mi venezolano con mi mamá. Y arriba Venezuela, somos eso. Muy fuertes, somos muy fuertes.
1: Ay, claro, mi amor, que sí, claro, sí, que sí, mi bella, eso somos no muy duda. Fuertes, hoy todos sí, somos señor. Venezuela, te queremos mucho, gracias por la sintonía, le deseamos a tu país maravilloso que se reponga de este golpe tan grande y todos los latinos estamos apoyando a Venezuela, gracias por estar ahí.
2: Así es.
0: Sí, señor.
2: Cada granito, cada dólar ayuda, gracias a todos de corazón, somos el mundial ahorita mismo, se vive en Venezuela con la ayuda de todos los países.
0: Eso
2: gracias.
0: Es así, eso es así. El pueblo venezolano, ya lo dice su himno, gloria al bravo pueblo, un pueblo muy bravo.
1: Me conmovió muchísimo, uh-huh. Así es, todos estamos conmovidos como ella en este tiempo que ha sido difícil, Ariel, señor. Pero sí se puede, arriba Venezuela.
0: Eso, vamos a seguir con ustedes siempre apoyándolos. Por cierto, nos vamos a conectar con Carlitos en la próxima hora para que nos diga cómo está el centro de acopio, que siempre nos hace un reporte desde allá para saber cómo están las donaciones en el área del dólar y las personas que tengan chance hoy pueden pasar, si no, mañana también estarán abiertos, ¿ok? Así que pendiente. Vámonos directamente al tránsito a esta hora de la mañana para saber cómo están las calles y carreteras a esta hora, Chefi.
1: Usted que está en las vías a conducir con muchísima precaución, ahí un poquitito de congestión vehicular en lo que es el condado de Miami-Dade, se reporta un choque causando demoras en el Palmetto rumbo sur y Miami Lakes Drive, carril derecho bloqueado. 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

0: Z92 con toda la música de los 80, 90 y más aquí en la Z. Mañana estamos ya día jueves 2 de julio del año 2026, ya víspera de llegar ese 4 de julio, pronto este fin de semana para celebrar el 250 aniversario de la independencia de Estados Unidos. Y Hialeah, la ciudad que progresa, no se queda atrás, así que pendiente porque más adelante vamos a estar entregando 4 boletos, o mejor dicho, 2 boletos VIP, son 2 VIP que vamos a entregar para estar en este gran concierto el sábado 4 de julio en el Mylander Stadium de Hialeah con Wisin, Dale Pututi y Nesty, con tremendo conciertazo para todo el mundo que sea así, que tenga sus boletos y que 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Tú tendrás la oportunidad de tener un par de boletos, así que no te lo pierdas.
1: Pendiente, porque claro, eso va a estar buenísimo. Ariel, faltan 2 días ya para celebrar ese evento espectacular del 4 de julio. Y llegó Camilo analizando la noticia.
0: Con todo, aquí está el hombre. Bienvenido.
2: Buenas noticias. Trayendo buenas noticias.
0: Ahorro, ¿no?
2: 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Chefi, a llenar el tanque.
1: Está bueno, huepa, a mí me toca llenarlo sí o sí, pero con ese descuento.
2: Pero cuéntame, del 2 al 5 de julio, no puedes perder tiempo. Es una,
1: voy corriendo, Camilo,
2: una promoción
1: gracias por esa noticia.
2: El 4 de julio.
1: Todo lo que sea ahorro, avísame.
2: Choferes que me escuchan, corran, que le sale más barato echar
1: negocio
2: gasolina.
1: Negocio extra también, Camilo, avísame.
0: ¿Cuántos carros? Los carros llénenlos todos este fin de semana.
1: Todo el mundo.
2: Más de 7.500 estaciones están participando. Son de VP, Amoco y Sartons.
0: Qué bueno.
2: Mira, importantísimo. Yo siempre le peleo a mi mujer por los paquetes esos que me llegan. Bueno, pues mira, resulta que a quien le llega paquete tiene derecho a echar gasolina más barata. Por cierto, 4 de julio. Va a haber mucho tráfico, mucha presencia de personas en la calle. Coja calma, coja calma. Mira, estamos reportando un hecho violento que involucra a una persona mayor, una mujer y un hombre, en las afueras de un Walmart en North Lauderdale. Esta mujer y este hombre empezaron a discutir por un estacionamiento. El hombre se puso agresivo y la mujer, una señora menuda ya de mediana edad, sacó una pistola y le ha dado un tiro al hombre, señores.
1: ¡Wow! ¡Ay, qué fuerte!
2: Y murió el hombre.
0: Increíble.
2: Llamó a la policía y dijo, miren, legítima defensa, me venía para arriba, yo estaba temerosa por mi vida, aquí estoy esperándolo, ni me voy a ir. La mujer no ha sido acusada todavía, ni arrestada, están en la investigación, pero por un estacionamiento, señores. Vale la pena, de verdad.
1: Es triste, no vale la pena. Y hay que tener cuidado porque eso pasa en todas partes de los Estados Unidos. Trate de no pelear en las vías, sobre todo. Hoy por hoy todo el mundo anda armado y no todo el que tiene un arma pues tiene, ¿verdad?, la salud mental para portarla. Así que trate de evitar los problemas. Es más valiente el que lo evita.
2: Y la otra, una pregunta, Ariel, ¿cómo usted le declaró, le pidió matrimonio a su esposa?
0: Bueno, eso fue un momento bastante especial, Camilo. Déjame decirle, fue algo en un concierto.
1: Qué bonito.
2: Y ella lo vio en medio de la música.
0: Claro, no, yo mandé a parar música y todo el mundo no se lo paraba. Bueno.
2: Esta, y a Chefi, ¿cómo te pidieron matrimonio a ti?
1: Bueno, el mío fue un contexto muy sentimental y pasando por momentos difíciles porque era la partida de mi mami. Pero mi actual esposo, mi esposo maravilloso, él simplemente dijo, no voy a esperar. Le entregó, hizo un acto muy bonito con mi mamá, que ya está en el cielo, mi abuelita. Le colocó el anillo de bodas, le pidió mi mano, qué guapo. Y luego en una sección con los amigos, pues se arrodilló y me pidió matrimonio, muy bonito.
2: Mira para allá, pues se quedaron chiquitos.
1: Muy emotivo, muy emotivo.
0: ¿En serio?
1: ¿Por qué?
2: Hay una pareja presa en Nueva York.
0: ¿Presa?
2: Sí, detenida por la policía porque se les ocurrió treparse en la antena del Empire State.
0: Imagínese.
1: ¡Ay, no!
2: Allá en la punta de la antena, allá arriba, allá en donde no se ve más nada.
0: No me digas.
2: Y para pedirle matrimonio a ella.
1: ¡Qué bonito!
2: ¿Cómo va a ser bonito, chef?
1: Bueno, pero hay personas que le gustan las cosas.
2: Y además
1: extremas.
2: Pusieron una bandera por la paz y no sé cuántas cosas a nivel mundial. Imagínate. Y el hombre se arrodilló ahí arriba mientras los helicópteros daban vuelta y la policía venía, que parecían unos locos, a decirle, ¿te quieres casar conmigo?
1: Es un acto
2: extremo.
1: extremadamente romántico.
2: Ella le dijo sí y ahí mismo le pusieron las esposas.
0: No, imagínate tú.
1: No le pusieron el anillo, le pusieron las esposas. ¿Qué es
0: si esa fue la pedida de matrimonio, cómo será la boda y el baby shower?
2: Imagínate el divorcio.
0: El divorcio va a ser en un de esos.
1: Esa gente se casa en Marte. Sí, seguro.
2: Pero, señores, ustedes han subido al mirador de la Empire State y uno se asoma y da miedo. Imagínate seguir para arriba, subirte en la antena. Tres partes en la punta de la antena de la Empire State.
1: No, se pasaron.
2: No, de verdad que...
1: Eso fue extremadamente romántico.
2: Entonces uno dice, ven acá, mijo, y cuando tú me pediste matrimonio a mí, fue en un concierto. No, súbete en una torre.
0: Pero ¿qué es eso? Ah,
1: mira, nos quedamos chiquitos, Ariel, nos quedamos cortos.
0: Sinceramente, a Yasmina no le gustan las alturas, así que eso no va a pasar, definitivamente.
1: Dice Ariel y que estoy salvado.
0: Lo más probable
2: es que te tiene que subir el estudio, te subes de arriba, Lerita.
1: A mí tampoco me gusta.
0: Imagínate que se quede sin esposo antes de la boda, que usted sí de verdad que es riesgoso. De eso,
2: porque haya que pagar la fianza.
0: También, imagínese.
1: Esos muchachos hicieron historia, eso sí es verdad, quedaron para toda la vida en la memoria humana.
2: Le doy un consejo a los oyentes, no los imiten porque acaban presos, llevados a juicio, pagando multas y fianzas extraordinarias.
1: Y se gaste usted un anillo que no le van a poner en el momento que le den el sí, le van a poner unas esposas.
2: Unas esposas y en la espalda, además.
1: Qué fuerte.
0: Bueno,
2: así que imagínense cómo dan los tiros. Yo prefiero los ahorros de gasolina que estarme trepando en la torre.
0: No, y ahorrarse, y ahorrarse el dinerito de la fianza esa hora que tienen que pagar, podía haber comprado un mejor anillo. Sí, ahí tienes el otro lado también. Qué cosa más grande. Camilo, regresamos a las 35. Vamos a darle información a este pueblo que lo necesita. ¿Qué traemos?
2: Venezuela. La situación con Venezuela, que está crítica. Y los partidos de fútbol de hoy, por cierto, están muy imparciales. Chefi y Ariel han venido con camisetas.
1: Sí, tú viste.
2: Nada deportiva.
1: Se han tirado
2: con la boba andando, no quieren tomar partido.
0: Aquí no se sabe quién gana hoy, Camilo.
1: No, yo le voy a España hoy, claro que sí. Y bueno, entre Portugal y Croacia, me gustaría tener a Cristiano Ronaldo un poco más en el Mundial, así que me voy por Portugal.
2: Dale con Cristiano.
0: Venga la cosa.
2: Chacha, para ver viejo, vaya un home.
1: Camilo, porque eres amigo.
2: Vaya a repartir comida un home, ayúdalo.
1: Los fanáticos de Cristiano quieren verlo.
2: Es millonario,
1: jugar,
2: es un viejo millonario.
1: Yo te voy a dar la razón un poco, Camilo y Ariel, porque no es por nada, Cristianito, está lenta la cosa, le hace falta acción.
0: Todavía queda Mundial por delante, Camilo. Nos encontramos exactamente a las 9:35. Vamos a traer la palabra clave en 4 minutos, porque llega Laura Pausini del año 94.
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0: Z92 con toda la música de los 80, 90 y más. A esta hora de la mañana, a las 9:20, seguimos a tu lado, la temperatura en 84 grados. Y por supuesto, siempre haciendo contacto directo con Carlitos Farías, que se encuentra en el área del Doral, Chef, y directamente donde se están recogiendo donaciones cada día. Esto es sin descanso para toda nuestra gente linda de Venezuela. Chef, y tenemos la dirección para que las personas también puedan acudir, ya sea hoy o mañana, cuando estarán trabajando también continuamente.
1: Es correcto. Recuerde que esto apenas empieza y tenemos que ayudar. 1850 Norwest, 84 Avenida, en el Doral.
0: Ya lo sabes. Carlitos, ¿cómo está la situación? Cuéntanos, bienvenido.
2: ¿Cuál es su nombre para Z92 en vivo?
3: Carlos Llanes.
2: Carlos Llanes, ¿qué traje para donar?
3: Era pañales, agua, wipes, atún, frutos secos, hielo.
2: ¿Qué piensa de toda esta tragedia que ocurrió en Venezuela? ¿Tú eres venezolano? ¿Cómo te sientes?
3: Muy triste. Una mezcla de frustración, tristeza, angustia y molestia también.
2: Personas que están como voluntarias llegan acá para registrarse y colaborar. ¿Cuál es tu nombre?
4: Gregory Silva.
2: Gregory, ¿cómo te sientes en participar en esta loable labor?
4: Sí, realmente es una de las cosas que podemos dar nuestro tiempo en cuanto a esto, no sentirnos con las manos atadas, porque es parte de lo que a veces nos podemos sentir porque estamos lejos. Bueno, dar, apoyar para que todas las donaciones lleguen lo antes posible.
2: ¿Tienes familias allá en La Guaira o en Caracas?
4: No, en La Guaira, a Dios gracias, no. Pero sí en Carabobo, y también sufrieron algunos que otros daños, claro. Pero están bien, gracias a Dios. Están bueno, en vida, que es lo importante.
1: Qué bonito, la vida es lo más importante, así es. Y bueno, todo lo demás se va a ir arreglando poquito a poco. El tiempo lo dirá. Apenas empieza esto, nuestros hermanos venezolanos nos necesitan. ¿Qué podemos donar? Todo lo que es enlatados, comida enlatada, comida para bebé, medicinas muy importantes. Si tiene todo tipo de medicinas en casa, que son carísimas, por cierto, y a ellos les costaría mucho, ¿verdad?, adquirirlas en este momento. Hay personas que lo han perdido todo, absolutamente todo. Y ahí es donde estas ayudas llegan a hacerle ese milagro, a regalarle una sonrisa a los niños, a abrigarles del frío, a los que hacen calor, ropita, ¿verdad? En Miami, por ejemplo, tenemos este tipo de clima, así que cualquier ropa que le envíe seguramente va a ser beneficiosa para los pequeños.
0: Oiga, increíble. Bueno, tenemos también noticias de farándula que se están cubriendo en esta mañana ya de jueves. Danny Glover, estrella de Arma Mortal, Little Weapon, donde está Mel Gibson, en esta serie de varias películas, reveló que padece lamentablemente de Alzheimer desde el año 2022. A medida que avance, las cosas serán diferentes. El actor de 79 años compartió en una entrevista que la enfermedad ya afecta su memoria, su habla, Chefi, y su movilidad, lamentablemente.
1: Una enfermedad degenerativa, y para todas las personas, ¿verdad?, que tienen un familiar con Alzheimer, aquí estamos en solidaridad con ustedes.
0: Óyeme, Chefi, ¿qué pasó con Chris Brown, que debe pagar $13 millones?
1: $13 millones es lo que estaría pagando este gran cantante, que siempre ha estado en serios problemas. En su vida personal no la maneja tan bien como lo ha sido la carrera artística, que la ha llevado de una mejor manera. Pues bueno, Ariel, $13 millones es lo que dictaminó un juez en California, esto por lesiones personales. Un jurado en California le va a otorgar a María Ávila. En el 2020, pues fue lamentablemente, sufrió un ataque de uno de los caninos, uno de los perros de Chris Brown, y efectivamente ha ganado esta demanda. $13 millones. Chris Brown, ¿quién es ese? Es el ex, ¿se acuerda del ex novio de...
0: Vamos directamente, él habló mal de Taylor Swift.
1: También. Pero sí, es que Chris Brown es un muchacho un poquitito problemático. Y bueno, de ahí sabemos, Ariel, que en su vida personal estas cosas pasan. No es la primera demanda que ha tenido que pagar.
0: Sí, lamentablemente, también es un muchacho que ha estado en la controversia varias veces con Rihanna también.
1: Con Rihanna, efectivamente. Uh-huh. Él es el ex de Rihanna, que por cierto, tenía problemas con ella de violencia doméstica. Sí, palabras más, palabras menos, le daba golpe a la muchacha. Sí, es un atrevido este hombre.
0: Lamentable.
1: Que pague.
0: Vamos directamente con toda la información del tránsito a esta hora de la mañana para saber cómo están las calles y carreteras en este jueves.
1: A conducir con precaución, hay un poquitito de congestión vehicular. Les recuerdo, en el Palmetto rumbo sur está la conexión con Miami Lakes Drive. Más temprano en la mañana se reportaba un accidente, así que tránsito lento en esa área. Si va a conducir por ahí, puede tomar una alterna, hágalo. Y si hasta ahí, tenga un poquitito de paciencia. 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
0: Hay dos boletos VIP a las 5:40 de esta hora, Chefi, pero tenemos que entregar una palabra clave porque viene ya la fiesta de independencia aquí en Estados Unidos.
1: ¡Qué chévere!
0: Hayalía no se queda atrás, estará Wisin, Dale Pututi y Nesty, y también tremendo show de fuegos artificiales, pero tenemos que entregar esa palabra.
1: ¡Claro que sí! La palabra clave es taratatán,
0: Z92. Ahí está, Z92, anótala porque te la pedimos exactamente a las 5:40 para que no te pierdas este gran evento allá en el Mylander Stadium de la ciudad de Hialeah.
1: ¡Epa, qué rumba!
0: Quédate en sintonía que llegó Chayanne.

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0: 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Feliz jueves. Ya estamos a víspera de comenzar el fin de semana largo de independencia aquí en los Estados Unidos. En breve, en 10 minuticos, estamos buscando ya la llamada afortunada con la palabra clave para que se vaya a ese gran evento que será en el Mailander Stadium de Hialeah, Chefi.
1: Oiga, tremendo evento para toda la familia. Eso va a estar súper chévere. Estará por ahí Wisin, Dale Pututi y Nesty. Concierto de música urbana también tenemos por ahí, la buena música, salsita, merengue, bachata y nuestros DJs de nuestras emisoras hermanas y Z92 que estará por ahí dándolo todo.
0: Este fin de semana no solamente es de independencia para los Estados Unidos. El día 5 de julio, Venezuela celebra su independencia también, en un momento muy difícil para ese gran país. Vamos a repetir la dirección, Chefi, si la tenemos por ahí a mano, para que las personas puedan pasar y hacer su donación en el día de hoy. Recuerde, más que todo, se están necesitando pañales, bolsas para cadáveres, están necesitando alimentos enlatados que no
1: perecederos
0: que no tengan mucho tiempo también en su posesión, por favor, para que puedan durar más en lo que se transportan y se hace todo el trámite. Así que si puede, diríjase a dónde, Chefi.
1: A la 1850 del Northwest, ahí en la 84 Avenida en el Doral. 1850 Northwest, 84 Avenida del Doral.
0: Ahí está Carlito Farías reportándonos. Adelante, Carlito, cuéntanos.
2: Otra persona que, bueno, acaba de donar. ¿Cuál fue su donativo para Empower Mission para los venezolanos? ¿Cuál es su nombre?
3: Mireya. Unos pampers y medicina.
2: ¿Tú eres venezolana?
3: No, soy cubana.
2: Cubana, bueno, sí. Somos hermanos. Sí,
3: definitivamente.
2: Es importante la labor que se está realizando, ¿no?
3: Sí, mucho.
2: Está con nosotros Vanessa Santana, es una voluntaria, pero también viene a donar. ¿Qué trae de donación?
4: Latas de frijoles, vegetales, latas de todo, de comida.
2: Qué bueno. ¿Cómo te sientes en hacer esta labor, en participar en ella?
4: Bien, yo siempre dono en cualquier lugar que yo pueda, siempre estoy ayudando a la comunidad. Me hace sentir bien.
2: Qué bueno. Sí. Te felicitamos.
1: Qué
2: por
1: bonito.
2: Eso. ¿Okay?
1: Gracias.
2: Por ese
1: igual,
2: corazón.
4: Igualmente, va, gracias. Va.
1: Qué linda, todos los latinos decimos presente, aquí no hay nacionalidad, todos somos Venezuela, Venezuela nos necesita.
0: Claro que sí, siempre estamos presentes desde el Doral, allí Carlitos Farías entrevistando a todas las personas que están llegando y por supuesto dando ese apoyo que necesitamos en el día de hoy para que seamos más las personas que llegan a ese centro de acopio y hacen su donativo para Venezuela. Vamos directamente con Camilo Loret de Mola, que ya está con nosotros también, cargado de información.
5: Y mira, precisamente la ayuda está llegando, no en los ritmos que quisiéramos, el régimen ha puesto trabas, está estancando en algunos lugares, pero está llegando. Y es precisamente gracias a esta organización, entre otras, GEM, esa es la dirección que ustedes dieron, donde están sin parar, trabajando horas extras, donde los voluntarios no cejan para que llegue la ayuda humanitaria a Venezuela. A buenas manos, además. O sea, no la distribuye las organizaciones oficiales del régimen, sino organizaciones independientes, lo que hace que sea mucho más confiable la repartición.
0: Definitivamente.
5: Por cierto, están pidiendo bolsas de cadáveres y ataúdes. Yo sé que las personas normales que llegan por la puerta de estos lugares no van a tener bolsas de cadáveres entre sus propiedades, ni ataúdes. Pero es un llamado a las organizaciones o a los negocios oficiales para que ayuden.
1: No, y también si alguien lo quiere donar, también lo puede hacer, Camilo, porque se pueden comprar online y puede llevar los paquetitos completos. Vienen de a 6, vienen de a 12, vienen de a 1. Yo averigüé y si podemos hacer una compra pequeña y llevar 2, 3, todo eso ayuda porque es una necesidad básica. Si lo están pidiendo es porque es necesario.
5: El fenómeno está en que también necesitan medicina. Dicen que heridas infectadas están a la orden del día.
1: Muy importante.
5: Que las personas rescatadas, lamentablemente, no cuentan con los suficientes medicamentos antibióticos para poder enfrentar una cura a largo plazo, y que por lo tanto están pidiendo la ayuda de la comunidad. Que no lleven más agua, que tienen agua suficiente, que no lleven ropa de adultos, que tienen ropa suficiente. Yo creo que ropa de niños sí aceptan, los niños es un gran dilema que tienen. Señores, y eso quiero hacer hincapié, hay muchos niños que no tienen vínculo ahora mismo familiar. Los que son más grandecitos prefieren quedarse a la buena de Dios en la calle. Los más pequeños están siendo recluidos en estos hogares improvisados.
1: Hay que cuidarlos mucho.
5: Y de repente, ayer tenemos dos terribles noticias. Los vecinos de Caracas atraparon a dos abusadores sexuales de niñas. y atraparon también a una banda que se dedicaba a llevarse a los niños, los convencen que vayan con ellos, sí, y es de tráfico de personas.
1: Dios
5: mío. Las imágenes de, sí, cómo golpean a estos tipos en la calle, yo que nunca he estado a favor de que golpeen a nadie en la calle antes que llegue la justicia. Creo que esta vez hizo temblar mis principios.
1: Claro.
5: Ver que le pegaban a esos hijos del diablo, porque no le puedo decir otra cosa, que aprovechan la condición para abusar de niñas en un,
1: correcto,
5: parque central de Caracas, o para robarse niños y venderlos al mejor postor en una red de tráfico humano.
1: Qué dolor.
5: Hay que tener cuidado, porque esto, si bien despierta las grandes pasiones de la humanidad, también despierta las pasiones enfermizas de estos delincuentes, de estos aberrados. Así que es una situación bastante complicada, y en el caso político tenemos la situación de María Corina Machado. El Departamento de Estado le ha dicho literalmente: no es un momento oportuno para que usted regrese a Venezuela. Lamentablemente no es un momento oportuno, nosotros tenemos otras prioridades en este momento y estamos poniendo todo nuestro esfuerzo en que el pueblo venezolano se reponga de estos terribles terremotos, así que no estamos apoyando su regreso al país, así literalmente. Por cierto, 2.000 efectivos de los militares estadounidenses están ahora mismo en territorio venezolano ayudando en todas las labores de rescate, de atención médica, de cooperación, de transporte tan importante. 2.000 efectivos, y el presidente Trump ha sido categórico: mientras haga falta, nuestra ayuda está garantizada. Terrible, hoy todos somos Venezuela. Hoy todos tenemos

0: Estamos regresando el próximo lunes porque yo sé que a usted no se le ve el pelo mañana.
1: A mí no se me va a ver el pelo, no.
2: Mañana y... nuestros compañeros, nuestros partners tienen el día libre. Es el 4 de julio adelantado y efectivamente merecido descanso para los dos.
1: A mí no se me va a ver el pelo, pero me lo voy a estar alando en el mundial de fútbol.
0: Ah, bueno. Aunque sea feriado, como dice Chefi, que va a estar aquí a cargo de los controles, ustedes van a tener buen fútbol durante todo este fin de semana y también tremenda fiesta de independencia que se avecina para Jayalía el día 4 de julio con Wisin, Dale Pututi y Nesty, y también un gran show de fuegos artificiales que seguro Camilo Loret de Mola no se lo pierde por nada del mundo, pero lo esperamos el lunes a las 7.
2: Y pendiente que mañana también yo estoy aquí, tenemos concierto de Ricardo Montaner, también te vas para el 4 de julio y muchos premios, aquí hay show en vivo.
0: Sí señor, y los premios no se detienen. Camilo, buen fin de semana, que lo disfruten grande. ¿Oyó?
1: Muchas gracias, y para ustedes también buen fin de semana y feliz 250 aniversario de la independencia. Eso. De los Estados Unidos.
0: Un abrazo grande.
1: Un farol y un faro de libertad para el mundo entero.
0: Eso es así. Sí. Un abrazo grande. Cuídese mucho y estamos en contacto nuevamente el día lunes a las 7 y 5 de la mañana. Pero, Chefi, llegó el momento de que las personas marquen el 305-564-9292 si tienen la palabra clave.
2: ¡Claro que sí, a marcar! ¿Cuál es la palabra clave? Te la dimos más tempranito. 305-564-9292. Marca ya, llamada afortunada. Y Laurita García también te regala premios el día entero. Te lleva al concierto a las 3 de la tarde de Ricardo Montaner. También a festejar el 4 de julio. Y mucho más.
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0: Z92 con toda la música de los 80, 90 y más. Estamos en vivo, señores, cada mañana aquí en Z92. Y por supuesto vamos a entregar ese par de boletos VIP para ese gran evento que se lleva a cabo este fin de semana allá en el Malandre Stadium de la ciudad de Hialeah, Chepi.
1: Claro que sí, oiga, con tremendo concierto, gastronomía deliciosa estará por ahí Wisin. También dale pututinesti para que disfrutes del cubatón y el reggaetón.
0: Claro que sí, vamos con esa llamada afortunada que tiene la palabra clave a continuación para entregar ese par de boletos. Hola, ¿con quién hablamos? Buen día. Bueno, se nos quedó.
2: ¿Aló?
0: Ah, no se me quede, no se me quede. ¿Cuál es su nombre?
2: Ay, Marta, pero mire, yo no sé la palabra. Yo estoy llamando para otra cosa.
0: Ah, quédese ahí en línea telefónica. No se preocupe, que ahí le vamos a dar la oportunidad más adelante a la persona que se comunique con nosotros a través del 305-564-9292, que se quiera ir a ese gran conciertazo que vamos a celebrar la independencia de Estados Unidos por todo lo alto. Pero hay una noticia alentadora, Chefi, entre todo lo que está pasando en Caracas, Venezuela en este momento. Tenemos que siguen saliendo personas con vida.
1: Mira, tenemos a Carlitos Farías, que de primera mano, él tiene familia, ¿verdad? ¿En dónde está tu familia, Carly?
3: No, está en Caracas, pero yo vivía en La Guaira, en el estado de La Guaira. Y sé y conozco claramente cada una de las zonas y sé la situación que están pasando mis hermanos. Tengo muchos amigos que lamentablemente, bueno, sufrieron de la tragedia y se fueron.
1: Y nos contabas algo muy bonito aquí detrás del micrófono, que es que la esperanza sigue viva, Carlos. Recientemente tuviste un comunicado directo en donde te informaban de una persona que acaban de rescatar hace minutos.
3: Es correcto. El muchacho, no tenemos mucha información exacta, pero obviamente es en el estado de La Guaira, pero se cortaba la comunicación porque hay muchos periodistas que están abordando el caso en estos momentos. Se acaba de sacar un muchacho que se llama Hernán. Y Hernán, bueno, tuvo 7 días allí, bueno, bajo los escombros, un milagro, y todo el mundo pues está contento a pesar de la situación y la tragedia que se vive en Vargas. Todo el mundo está contento, el mundo entero está viendo este caso, inclusive por las redes sociales. Y te digo que se cortaba la comunicación porque hay muchos periodistas y bueno, y todo esto de la revolución que hay ahorita, pero los detalles lo vamos a saber ya dentro de poco, sí.
1: Qué bonito, Carlos, bueno, Farías, que está al pie del cañón. Mira, nos va reportando poquito a poquito todo lo que va sucediendo. Fue una de las personas que estuvo en esa angustia de primera mano, de querer saber que su familia estaba en buen estado cuando todo ocurrió. Afortunadamente, tu familia está bien, Carly. Y bueno, extendemos las condolencias a quienes han perdido un ser querido, un amigo, un conocido. Y todos somos Venezuela. Carlitos Farías, te queremos mucho. Gracias por estar aquí. Señor.
0: Y bueno, la labor no se detiene durante todo este fin de semana largo de independencia para Estados Unidos, también de independencia para Venezuela, que llega el día 5 de julio, día siguiente de los Estados Unidos. Venezuela celebra su independencia. Vamos con la llamada afortunada, que se quiere ir también a ese gran concierto en la ciudad que progresa. Hello, ¿con quién hablamos? Buen día.
4: Sí, buenos días. Mi nombre es José Miguel Rojas.
1: Eso. ¡Epa, José! ¡Epa!
0: José, ¿listo para entregar la palabra clave?
4: Y la palabra clave es
1: Z92. ¡Qué juicioso! A celebrar ese 4 de julio en el Mylander Stadium con Wisin. Dale, pututinesti, tremenda rumba.
0: Eso, quédate ahí en línea telefónica para tomarte toda la información, que vamos a chequear rápidamente el tránsito para saber cómo están las calles y carreteras a esta hora aquí en el sur de la Florida.
1: Oiga, todavía tenemos actividad policial, vehículos de emergencia en el Palmetto rumbo sur, Miami Lakes Drive. Tránsito un poquitito congestionado en esa área. 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
0: Mantén la sintonía porque en el show del mediodía tengo 4 frascos de vitaminas hidrolizadas cortesía de Miami Lakes Medical Center. A las 10 de la próxima hora te entrego la palabra clave, no te lo pierdas.

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Ariel Ramírez, deseándote un feliz jueves. Anota la palabra clave que es salud. Palabra clave salud. Te la voy a pedir a las 6:40 de esta hora para que ganes conmigo.

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2: Dime.

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0: Y más, Ariel Ramírez, el baby de la radio, comenzando otra hora que viene cargada de buena música y grandes premios. Pendiente porque a las 3 de la tarde viene Laura García con boletos para el concierto de Ricardo Montaner. Cuéntame, ¿a quién saludas?
1: Saludo a toda la gente, que tengan fe, que todo va a salir bien, y escuchen la Z92 para mejor entretenimiento, que eso no hay dos.
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1: Bueno, aquí saludamos a mi gente de Venezuela Bella, toda la gente buena de Venezuela, que le gusta la salsa, sabroso con la Z92.

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1: Con la mejor, Z92.3, a celebrar mi cumple.

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0: 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Dime, ¿a quién saludas?
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0: de los 80, 90 y más, y a las 3 de la tarde hay boletos VIP para celebrar la independencia de Estados Unidos en el Mailander Stadium de Hialeah. Cuéntame, ¿a quién saludas?
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0: Z92 con toda la música de los 80, 90 y más en tu mediodía. Te acompaña Ariel Ramírez y cuéntame, ¿cuál es tu mensaje?
1: Saludos a toda la comunidad de Miami, siempre escuchando Z92.3, la mejor, con el baby de la radio.
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1: A mi esposa hermosa que está en la casa hoy con nuestro bebé que tiene 7 meses, ya casi cumple 8 meses, y a toda la gente maravillosa que está en la calle trabajando, la gente de la construcción, a la gente de la electricidad, todo el mundo que anda por ahí en la calle sonando.
0: Y cuéntame, ¿con cuál emisora están disfrutando todos en este jueves?
1: Con la Z92.3, la mejor del sistema.

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0: La música de los 80, 90 y más. Ariel Ramírez acompañándote en tu mediodía y la buena música no se detiene. Hola, buenas tardes.
1: Hola, buenas tardes. 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
1: Z92, toda la música de los 80, 90 y más. ¿Qué tal? Ya acompañándote Laura García. Espero que estés muy bien. Hoy entregamos la gasolina y seguimos regalando y entregando gasolina junto a Fixo Roofing, como siempre. Bueno, para ti esta tarde, tal como Ariel lo mencionó, tengo boletos al concierto de Ricardo Montaner, también los boletos VIP para la celebración del 4 de julio en Hialeah, las vitaminas que te van a dar muchísima energía y vitalidad junto a Miami Lakes Medical Center. La clave, la primera, para Ricardo Montaner en minutos. Ahora, seguimos disfrutando de la buena música en Z92.

Z92, toda la música de los 80, 90 y más. Te cuento, según la AAA, se espera más de 72 millones de personas viajando en este fin de semana festivo del 4 de julio hasta el domingo 5. 72 millones de personas. Por cierto, ola de calor, hay que hidratarse, hay que tomar mucha agüita. Tenemos una temperatura actual de 88 grados, pero se siente mucho más por el factor térmico. La mínima para esta noche estará en los 78. Y la clave para ganarte los boletos de Ricardo Montaner es Ricardo Montaner en concierto. A las 10:40 ganas.

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3: Toda la música de los 80, 90 y más. Espero que estés muy bien. Te acompaña Laura García y exactamente a las 3:40 voy a estar buscando la llamada ganadora para esos dos boletos que tengo para ti al concierto de Ricardo Montaner. Recuerda, Ricardo Montaner en concierto. Esa es la clave. Facilito para que ganes en el 305-564-9292, exactamente a las 3:40. 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
1: Z92, toda la música de los 80, 90 y más. Y en lo que te comunicas al 305-564-9292 para ganar los boletos al concierto de Ricardo Montaner, te tengo un chismecito. Qué poco le duró la soltería a Alex Rodríguez. Imagínate que fue invitado a una fiesta en Los Hamptons, Nueva York. Y ahí lo captaron besándose con una chica misteriosa. Nadie sabe quién es. Pero yo tengo la imagen y la voy a compartir contigo en Z92 Miami, claro, en nuestra cuenta de Instagram para que la veas. Cabello largo, parecido a Jennifer López. No, pero no era ella. Llama ahora para los boletos. Si tú...

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1: Toda la música de los 80, 90 y más. Y muchas felicidades a Rodolfo Gutiérrez. Ganó los boletos de Ricardo Montaner. Felicidades. Pero tengo más para Ricardo Montaner. ¿Qué te parece si a las 4:10 te doy otra clave? Mantén la sintonía porque sigo regalando. Sí, aquí en Z92 siempre te llevamos a los mejores eventos. 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Y recuerda que a las 4:10 viene la próxima clave para que tengas esos boletos al concierto de Ricardo Montaner. 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
3: 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Primero, que tengas por lo menos 10 años dentro del país. Segundo, que no tengas ningún delito grave. 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Y cuarto, que ese residente o ciudadano tenga un problema físico o psicológico que requiere que el inmigrante se quede dentro de los Estados Unidos para cuidarlo. Ese cuarto requisito es la parte más difícil, pero sí existe un proceso donde uno de los requisitos es que tengan por lo menos 10 años dentro del país. Hay muchos alivios en este momento que se pueden utilizar, que son más fáciles, pero en cualquier caso me pueden venir a ver. 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

Z92, toda la música de los 80, 90 y más. Y te cuento que la próxima clave para ganarte boletos a concierto de Ricardo Montaner es concierto. En minutos busco la llamada ganadora.

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2: Toda la música de los 80, 90 y más, ya a las 4:24. Recuerda que a las 40 voy a tener para ti dos boletos al concierto de Ricardo Montaner. ¿Qué tienes que hacer? Decirme la clave llamando al 305-564-9292. La clave, ¿te la perdiste? Ay, no te preocupes, que la tengo. Es concierto, concierto, esa es la clave. Y a las 4:40 te ganas tus dos boletos.
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Llama ahora porque quiero que te ganes tus boletos al concierto de Ricardo Montaner. 305-564-9292.

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3: Toda la música de los 80, 90 y más jugando España, Austria. Bueno, España lleva 3 goles, Austria 0. Ay, ay, ay, este mundial está para comerse las uñas. Bueno, felicidades a Niurka González, ganó boletos al concierto de Ricardo Montaner. Mantén la sintonía porque tengo más. Y tengo más también para ti, la mezcla a las 5 de la tarde. Comenzamos para seguir disfrutando, luego viene la clave y así pasamos la tarde. DJ Cuba ya llegó y se está preparando. A las 5 en punto comienza la mezcla. 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Sí, eso sí, tienes que llamar ahora y decir el nombre de una fruta que tenga 3 veces la letra A. 1-800-500-1412. Con nosotros está la diva de las vacaciones con más información. Adelante.
4: 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Vámonos de vacaciones, Laurita.
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16: Z92, toda la música de los 80, 90 y más. Sigue la alegría, la buena música. Ya con nosotros DJ Cuba, seguimos disfrutando. Y la clave, porque tengo otra clave para los boletos al concierto de Ricardo Montaner. A las 5:10 le entrego. Cuba, bienvenido, feliz tarde.
17: Hello, hello, jueves clásico, Laurita, aquí siempre en la Z, dándote lo que tú quieres, que es buena música, premios y más. La clave.
16: Así es. No, la clave es relájate a las 5:10, y si no tan rápido, frena un poquito, frena. Hay que esperar un poquito, ¿eh? Bueno, seguimos disfrutando en Z92. 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Puedes ir a Z92 Miami en Instagram para que veas las fotos, veas los videos, la pasamos divino. Siempre.

0: 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Seguimos acompañándote en De Vuelta a Casa cuando el tráfico se pone insoportable. Y mira que ese palmetto estuvo insoportable. Pero bueno, aquí estamos juntitos, ¿eh? Estamos juntos disfrutando de buena música. ¿Quién compra más por TikTok? ¿Generación Z o los millennials? De eso vamos a estar hablando más adelante. Y la clave para ganarte dos boletos al concierto de Ricardo Montaner. A ver, Cuba, ¿cuál es?
1: Mentirosa.
0: ¡Ay! Eres tan bonita, ay, pero mentirosa. En minutos ganas.

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1: Toda la música de los 80, 90 y más, ya a las 5:22. Y la clave, recuerda que es mentirosa y te vas a ganar los dos boletos a concierto de Ricardo Montaner exactamente a las 5:40. Te comunicas al 305-564-9292 y te vas a ganar esos dos boletos para el día 30 de agosto ahí en el Casella Center. Mañana tenemos el Mega Millions. Sí, mañana viernes, 542 millones. De dólares. Sí, un almuercito, sí, cómo no, un desayuno. Bueno, en minutos busco la llamada ganadora para que tengas tus boletos al concierto de Ricardo Montaner.
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4: Z92, toda la música de los 80, 90 y más. Recuerda que exactamente a las 5:40 te ganas dos boletos a concierto de Ricardo Montaner con la clave que es Mentirosa. Él es DJ Cuba, yo soy Laura García. Feliz de acompañarte, de estar a tu lado.

de Luis Figueroa, 5 minutos. Pero falta menos, 4 para que te ganen los boletos de Ricardo Montaner. Sígalo ahí, DJ Cuba, mezclando en vivo. Laura García acompañándote. 305-564-9966.

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2: Toda la música de los 80, 90 y más. Voy rapidito al 305-564-9292 porque hay que entregar ya estos boletos al concierto de Ricardo Montaner el día 30 de agosto en el Casella Center. ¿Con quién hablamos?
3: Hola, Laurita. Con Katherine.
2: Hola, Katherine. ¿Cómo estás, cariño?
3: Bien, ¿y tú? Feliz por coger la llamada.
2: Ah, pero dime,
3: ¿la vuelvo a poner?
2: Dime la clave, dime la clave.
3: Mentirosa y mentiroso como día y Cuba.
2: Yo no soy mentirosa. El mentiroso
3: no,
2: aquí es
3: no,
2: él. Él es Pinocho, le crece la nariz.
4: ¿Cómo?
2: ¡Felicidades! ¡Ganaste!
3: Gracias.
2: A ti, tienes tus dos boletos al concierto de Ricardo Montaner para el día 30 de agosto en el Casella Center y la emisora que más regala, Katherine, en Miami. Cuéntale a todos cuál es.
3: La única, Z92.3, la mejor.
2: ¡Epa!
4: Ella sabe.
2: Sí que sí. Felicidades, Katherine. Más adelante voy a tener una clave para esos 4 frascos de vitaminas hidrolizadas Pure Life 360.
4: Buenísimo.
2: Para recargar tu energía y vitalidad. 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Así que pendiente en minutos. Y en minutos, bueno, también sigo complaciéndote con música de Ricky Martin, Karol G, Frankie Ruiz, Cristina Aguilera y muchos más. Y mañana, bueno, mañana a las 5 en punto nuevamente la mezcla con
4: se
2: DJ Kuma.
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No sé si estás al tanto, pero te cuento que el Mega Millions tiene para mañana viernes 542 millones de dólares. Y tengo para ti 4 frascos de vitaminas hidrolizadas Pure Life 360. Junto a Miami Lex Medical Center, ya viene la clave.

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La clave para las vitaminas hidrolizadas es vitalidad. En minutos busco la llamada ganadora. Bueno, exactamente a las 6:40.

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3: Toda la música de los 80, 90 y más. Recuerda que la clave es vitalidad. Y a las 40 voy a estar buscando la llamada ganadora para que tengas tus 4 frascos de vitaminas hidrolizadas Pure Life 360 para recargar energía, vitalidad, cortesía de Miami Lakes Medical Center. Y esta es tu emisora Z92. Recuerda, a las 40, 305-564-9292. 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
1: Así es, mañana seguimos regalando boletos para el concierto de Ricardo Montaner en la Z mañana con Sheffy y Ariel, y luego en De Vuelta a Casa con quien te habla, Laura García. Pendiente, porque voy a tener varias oportunidades para que ganes. ¡Felicidades! Hablando de ganar, bueno, muchas felicidades a Luisa María Rodríguez, que ganó los 4 frascos de vitaminas 360 Pure Life de Miami Lakes Medical Center para energía y vitalidad. Así que para ti, Luisa, muchas

0: Muchas felicidades y que lo disfrutes. Ya en cuestión de minutos vamos a seguir complaciéndote con música de Nacho, también Cristian, Tito Nieves, Gilberto Santa Rosa y muchos más. Mantén la sintonía. 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